0: A las diferentes regiones, a las provincias, hay secuestros. ¿Acaso esta señora está preocupada y dice, no me amenacen? Esta conchuda, ¿qué miedo va a tener si anda con más de 300 policías?
1: Y los colegios también. Muchas veces nos preguntamos por qué el colegio no tiene agua, no tiene electricidad. Y la excusa que nos han dado estos años es que le faltaba el título.
0: Pero sí, seguro. Usted, señora Keiko Fujimori, detrás de la señora Dina Boluarte estaba gobernando. ¿Por qué usted, que tenía los 73 congresistas, 73 congresistas lejos de hacer leyes pro crimen, leyes que favorezcan a ustedes nada más, leyes para vender al Perú, no buscó una ley para ayudar al pueblo? Una mentirosa de primera. Cuando hablan de esa manera es cuando nos enojamos y decimos, cree que todo el mundo es idiota en el Perú, señora Keiko Fujimori.
1: Eso se acabó. En este gobierno no queremos excusas. Queremos dar soluciones. Por eso me alegra.
0: Se ha copiado de nosotros, ¿no? Bueno, es una coincidencia de seguro. Siempre, en nuestras frases, siempre ha sido, no excusas, soluciones. No excusas, soluciones. Porque eso de poner argumentos, no, esto falló por esto, porque en estos momentos no tenemos las leyes que nos ayudan. Dice, no, es que la señora Keiko Fujimori está pidiendo las leyes que le favorezcan para vender al Perú. Ya le dieron en seguridad, no gobierna. Ya le dieron para eliminar prácticamente y luchar por esto del fenómeno del niño que ya está en el Perú. No hace nada. Se está yendo a hacerse, a darse baños de popularidad por unos cuantos centavos. No sea conchuda.
1: Tanto saber que a puertas de su aniversario están recibiendo, no un premio, el derecho que tienen ustedes de saber.
0: Se envalentona, ¿no? Habla como que fuera una gran, no digo que está mal por los hermanos de Jicamarca, ¿eh? No estoy en contra de ustedes. Estoy a favor que no solamente le den a Jicamarca todo el Perú, pero ese es el trabajo de las municipalidades, que deberían de hacer su chamba. La señora gobierna al Perú. En el Perú tenemos muchísimas necesidades. Así es que, ¿dónde están esos dos colegios diarios que prometió la señora Keiko Fujimori? No se ve. ¿Dónde está la que habla y dice, el pueblo me respalda? ¿Cuál pueblo? Si en el Perú nadie ha votado por fuerza popular en estas últimas elecciones. ¿Dónde está ese pueblo que nos habla? Señora Keiko, usted está sola, pero está gobernando con delincuentes que están en el Ministerio Público. Con delincuentes que están en la justicia, ahí, en la Junta Nacional de Justicia. Con delincuentes que están ahí en el Senado prácticamente, los que están con Renovación Popular y Fuerza Popular. Ahora, en la Cámara de Diputados, ya, el señor López Chao vende su alma. ¿Por cuántos soles estará vendiendo? ¿Cuánto será el cheque? Claro, porque le pone a un integrante de su familia, de su amigo, de lo que sea. Quiere que esté en el Banco Central de Reserva, esa es la componenda. Y eso es lo que nosotros miramos y observamos y decimos, ¿cómo en el Perú se trafica con los puestos y para que tengan algún tipo de beneficio? ¿Qué le habrán dado a Ricardo Belmont? Ricardo Belmont de Obras, que luego de conversar con Keiko Fujimori, al día siguiente retiraron sus firmas, los alapastrosos, de los diputados de la Cámara de Diputados ahí del Partido Obras, tres de ellos, y ya no se llegó a censurar, no se llegó ni siquiera a charlar en el Parlamento y decir por qué razones necesitamos que el ministro del Interior se ponga a trabajar. Silvana Robles, ¿qué habrá recibido para vender su voto y para que salga elegido el señor Miki Torres? ¿Cuántos de ustedes creen en las regiones de Junín a Silvana Robles, que vendió prácticamente su voto? Así es. ¿Hasta cuándo no saldrá realmente a responder a la prensa? No a nosotros, que se escapa de la prensa, pero se va a los lugares como Satipo, en la selva, a estar pregonando que ella es la justiciera, que está trabajando por el pueblo. Mentirosa. Sigamos escuchando a Keiko.
1: El lugar donde estudian nuestros hijos es un lugar seguro. Y es que es eso, este gobierno quiere darles seguridad jurídica, con esta titulación. Seguridad también para recuperar el orden.
0: ¿Hasta cuándo no vamos a recuperar el orden, señora Keiko Fujimori? ¿Hasta cuándo? Eso está, parece, ya se acabó la campaña, señora Keiko Fujimori. Ya usted es presidente. ¿Quiénes serán sus asesores? Realmente, pobres calabazas. Ya no es. Ella ya no está en campaña, ya terminó. Ella es presidente. Debería de solucionar. Fernando Agustín Méndez en sintonía. Rocío Romero Ramos. Eso es su gobierno de Keiko detrás de Dina Alcázar Jerí. Sí, pues, ha estado fregando al país y sigue fregando. Es fácil estar detrás, pero no en la lucha. Yael Ponce Estela, gracias por estar en la sintonía.
1: Es lo que venimos trabajando. En los últimos días, yo ya he dicho, ¿no?, que se me acaba la paciencia. Pero he visto a los políticos poniéndose nerviosos, arañándose entre ellos, que la presidenta tiene que tener paciencia.
0: Arañándose, como a veces decimos, no, tirándose pañuelazos. La señora Keiko escucha, creo, a cada momento el programa de Micrófono Abierto Internacional. Ella se anda arañando, ahora se agarra pañuelazos con el Congreso, o sea, con la Cámara de Diputados. Pero ahí tiene sus ayayeros, ya lo compraron a los de Obras, ya le compraron. Por eso no hubo censura para el ministro del Interior. Ni siquiera fue a presentarse al Congreso para que diga a ver qué es lo que va a hacer. Nada. Estamos siendo gobernados por personas corruptas, conchudos, que venden su alma. Siempre les hemos dicho, Ricardo Belmont nunca nos ha dado confianza porque siempre ha buscado intereses personales. Si no, miren ustedes su canal que hizo con el dinero del pueblo, desapareció todo el dinero, más de 4 millones. ¿Y dónde está el dinero del pueblo que aportó? Nada. López Chao. Siempre parece bonachón, buena gente, otro que empeña su alma. Llegan a ser, es que se han vuelto chupamedias. Los que son algunos, no todos, rectores, aquellos que son decanos, aquellos que han sido periodistas en algún momento, bajan la guardia, empiezan a mirar de un solo lado y dicen, no, bueno, a mí qué vamos a hacer, que se frieguen los demás, solo lucho por mí, solo yo y solo yo. Así no es el mundo. Alguien tiene que hablar. Sigamos escuchando a la señora Keiko Fujimori en San Juan del Lurigancho.
1: Perdón, yo llevo la voz del pueblo. ¿Cómo podemos pedir paciencia después de 26 años que venimos esperando un título de propiedad? O tantos...
0: Valiente para una estupidez. Perdónenme ustedes. Tengo que estar con ustedes porque ya perdemos... Nosotros sí estamos perdiendo la paciencia porque habla huevadas la señora Keiko Fujimori. Y ustedes escuchen, culpables somos de alguna forma. Qué mala suerte de haberle apoyado a su papá en las épocas donde lo necesitaba y nos pelamos. Que en paz descanse mi amigo Manolo Rojas o mi amigo Rubén Sánchez. Rubén Sánchez, que en alguna vez nos decíamos, hoy Marcelino vienes con la espada desenvainada. A veces nos agarrábamos a periodicazos en la cabina, pero en buena onda, jamás nos hemos agarrado a puñetes o algo. Eran nuestros enojos y al final éramos amigos porque teníamos diferentes opiniones como hombres de prensa. Como recuerdo tantos años, espero que ellos nos bendigan. Pero si ustedes me van a hablar... Ahora, por ejemplo, que también trabajó con nosotros Carlos Álvarez, al lado del puerco, al lado de Renovación Popular, me daría vergüenza. Nosotros lo conocimos en otras épocas, en otro momento, cuando era una persona simple, común y corriente. Pero vemos estando al lado del puerco de Renovación Popular, como dice el viejo dicho, ¿no? Dime con quién andas y te diré quién eres, así de simple. Pero así está. Ahora si ustedes me ven a Edwin Sierra, era como nuestro hijito. Lo llevábamos de un sitio a otro sitio, al trinchudo. Ahora es el señor, ahora tiene hasta programas de televisión. Se cree el hombre más fuerte, va a terminar igualito que el otro, que Chibolín de repente. ¿Cuánto dinero están llevándose? Lamentablemente es así. O sea, Ya me había dicho mi gran amigo Rubén Sánchez que en paz descanse las cosas que pasaban. No creía, no quería creer. Pero veo que simplemente son personas de un solo corazón. Dinero, dinero, dinero. Con el dinero no te va a llevar a ninguna parte. Vas a ir calato como cualquier persona. Nilda Doris Terrazo en sintonía, Fernando Agustín, Mauro Calero, Rocío. A ver, vamos aquí, Juan Gabriel Yaxa. También tenemos a Rocío Romero, escribe, eso es su gobierno, dice de la señora Keiko Fujimori. A ver, sigamos escuchando.
1: Que vemos que los delincuentes avanzan y que el gobierno no se pone firme. Hace pocos días también hemos escuchado algunos audios que buscan amenazarme o hacerme retroceder. Yo quiero decirles, a lo largo de mi vida política, he hecho política en la adversidad. Me he enfrentado a ataques, a persecuciones, pero jamás he retrocedido, y mucho menos ahora. Al contrario, con más fuerza vamos a seguir trabajando.
0: Itacón. Ay, ay, ay, ay, ay. Señora Keiko Fujimori, solo le vamos a recordar, usted ha gobernado con Dina Boluarte, usted ha gobernado con Jerí, ha gobernado con todos los, y ha estado gobernando cuando ingresó con Pedro Pablo Kuczynski. Usted tenía 73 congresistas que pudo haber hecho muchas cosas más. Así que no venga con el cuento que esto no ha sido. El pitufeo es real, señora. El Tribunal Constitucional, nombrado por usted de Fuerza Popular y nombrado también con los integrantes de Perú Libre, de ese salapastroso que se llama Vladimir Cerrón, que anda escondido en Huancayo, no escondido, sino ahí está, que le hacen las entrevistas en las emisoras de Radio Huancayo, que le dan tribuna, pero no le preguntan nada. A los que preguntamos, dice, ah, no, ¿cómo, pobrecito? Cuchicuche, hay que decirle, señor, los hombres de prensa de provincias. Aquí está, hable lo que quiera. Ese se llama public reportaje, si no saben. Un public reportaje le deja que se despache cualquier cosa y usted no pregunte. Ese no es periodismo, eso es mermelada, quieran o no. ¿Cuánto habrán pagado? No lo sé. Ahí está en su conciencia. O ofrecimientos de cargos, ofrecimientos de cosas que le van a dar en el futuro, por si acaso. Aquí nosotros no cobramos un solo centavo. No les estamos pidiendo, ¡ay, señor, usted ha sido alcalde! Ni menos cuando fue elegido el señor Pedro Castillo, cuando ha sido elegido Alan García, cuando ha sido elegido Fernando Belaúnde Terry, cuando lo entrevistábamos antes que sean presidentes, hemos cobrado un solo centavo. ¡Jamás! Ni a los congresistas. Congresistas ahí, en ese congreso, cuando había la bicameralidad de senadores y diputados, estamos hablando de las épocas donde había grandes parlamentarios. ¿Sabe qué hacían a los hombres de prensa ahí en el congreso? Les daban su ticket de almuerzo. Mira, aquí está el ticket de almuerzo gratis para que coman, con una sola finalidad, de que nosotros, los hombres de prensa, quienes estábamos adscritos a esos lugares, te van a dar la comida gratis y que tú le saques las notas de prensa de los que te dieron. ¿O no es así? Jamás lo hemos hecho con ese motivo. O en Palacio de Gobierno. Lo mismo sucedía en Palacio de Gobierno. Salía el presidente a dar conferencia de prensa. Cuchicuchi, vamos a comer aquí. Está una comelona. Y lo peor, a veces me da vergüenza algunos de mis colegas, no solamente en provincia, sino en la capital. Colocaban un buffet, estaban mirando ahí la comida, nomás terminaba un ratito la conferencia, en uno encima de otro, suácatan, en menos de 5 minutos, como perros hambrientos, se lo acababan. ¿Dónde está la dignidad del hombre de prensa? En provincia es lo mismo, están mirando ya que acabe la conferencia de prensa, si no hay comida, no hablan nada. Así no es la prensa. La prensa tiene que hacerse digno, tener ética, dignos de querer hablar a cualquier parte del mundo y decirles lo que es lo necesario con moral. Si no tienes moral, no tienes derecho a hablar. Sigamos escuchando a Keiko. Ay, ay, ay, los han llevado a todos los del vaso de leche, los comedores populares.
1: Les agradezco el cariño, el apoyo y el respaldo.
0: Se ríe, está buscando. Bueno, ahí vamos a terminar. Hay que verla siempre para que ustedes comprendan cómo está nuestro pueblo.
1: Muchas gracias.
0: Ay.
1: Tenemos mucho por hacer. Como dice.
0: Sí, pues ya debería de trabajar. Deje de hacer su TikTok. Vamos a seguir escuchando aquí a nuestros hermanos que nos escriben. Yael Ponce. ¿Cómo indigna esta mujer? Sí, pues. Maura Guainate en sintonía. Vamos a ver por aquí. Daniel Gil, una delincuente hablando de su banda. ¡Auch! ¡Auch! A ver, Pablo Surichaki dice, ¿cuánta paciencia deben tener los familiares de los que fueron asesinados en el gobierno de Dina Boluarte? ¿Y cuánta paciencia para cobrar las deudas a la SUNAT de las empresas mineras y de telefonía? ¡Auch! Eso sí le duele a la señora Keiko Fujimori, totalmente de acuerdo. 60 personas asesinadas en el sur. La paciencia de los hermanos de Puno es bastante y fuerte. Por eso estamos con ustedes a través de Radio San Isidro y Radio Primavera para pedir a los gobernantes que se meta preso a Dina Boluarte, que se meta preso a ese general del ministro de Defensa, y cuando sale esta salapastrosa de Keiko Fujimori a decir, no tengo las facultades legislativas, sí pues, para sacar al ejército, ahí está el ejército, ustedes ya lo tienen parados a los soldaditos en cada esquina. La señora Dina Boluarte sacó al ejército, mataron a nuestra gente en el sur del Perú, ahí sí, no necesitaban facultades legislativas, ¿no? Estas conchudas creen que todo el mundo no mira lo que nosotros miramos y observamos y que mucha gente se recuerda. También dice, paciencia para cobrar, por supuesto, las deudas a la SUNAT. La SUNAT no está cobrando. ¿Se acuerdan ustedes que ese Tribunal Constitucional le perdonó más de 30 millones a la Telefónica del Perú? ¿Cómo es posible que nuestros hermanos, y esto sucede en diferentes lugares, pero vamos a tomar este ejemplo de Ulcumayo, solamente tienen a Bitel, esta compañía de teléfono, y si no hay Bitel ya no hay comunicación, y si se acaba el internet cuando se apaga por electrocentro, como fue 20 horas sin fluido eléctrico en Ulcumayo, estos conchudos, claro, como no les toca a ellos, como es un fin de semana, vámonos a bailar, vámonos con nuestra querida, nuestra amante, con el dinero del pueblo se van a gozar y a disfrutar. Así que los de Electrocentro no sean conchudos. Allá en Huancavelica también le cortan el fluido eléctrico a nuestros hermanos, los dice. En Huancayo también les cortan a la hora que les da la gana. ¿Qué pasa con Electrocentro? Nosotros no somos como esos salapastrosos de Illich López e Illich, que estaba ahí de Acción Popular pidiendo para que le den su dinero y después colocar a su gente, ¿dónde? El Ministerio de Energía y Minas. Los de Electrocentro se los han llevado para allá por cuestiones políticas. Las empresas peruanas, o sea, las empresas del Estado, siempre están buscando su propio dinero, jamás servir al pueblo. Estos hay que darles, como dicen, ¿no? ¡Ay, Electrocentro es lo mejor! ¡Electrocentro, cuchicuchi! Conchudos. Ya pues, no sean sinvergüenzas. A ver qué más nos ha puesto acá. Y muchas cosas más. Pero sí, están investigando a nuestro colega periodista César Hildebrand con engaños, los delincuentes de Willax. ¡Todos! El señor Erasmo Wong, dueño de Willax, le debe al Estado más de $250,000. ¿Cuándo pagará? ¿O eso será que la deuda les van a condonar para que siga despotricando a los hombres de prensa? Así no juega el Perú. El Perú no está hecho de esa situación. Todo aquel que debe, como aquí en Estados Unidos, sagrado es pagar los impuestos, sagrado. Y si no pagas, te meten preso. Si no, pregunten al Capone. Al Capone no lo metieron preso. Al Capone era el delincuente más grande que vendía, pues, dentro de la mafia en Chicago. Este señor nunca lo atraparon por los asesinatos, las muertes, no. Por los impuestos, no pagaba los impuestos, y le metieron suacatán a la cárcel. Eso es así como lo consiguieron y lo metieron preso, porque lo otro no podían probarlo. Por eso decimos, en el Perú tenemos tantos sinvergüenzas que creen que no nos damos cuenta. Aquí estamos con Rocío Romero, quien escucha el programa. Los peruanos lo saben, la verdad, porque Keiko está furiosa porque no ganó a nivel nacional. Perú, dice, la alcaldía solo con el fraude ganó. Dice, esa es la organización criminal de Keiko. Sí, pues no ha ganado en ningún lugar en todo el Perú. Pero antes tenemos que agradecer a nuestros hermanos que están compartiendo nuestra señal en señal abierta. Vamos a ver, gracias a nuestras emisoras en todo el Perú. Gracias, gracias.

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0: Vamos a seguir analizando y en unos instantes sí nos va a alcanzar el tiempo para que vean cómo López Aliaga en la conferencia de prensa se rayó con todos, con los hombres de prensa y les dijo, a ver, dime si eres hombrecito, eres bacán, ¿no? Es decir, estamos siendo gobernados con soberbios, bacanes, delincuentes, criminales. Ojalá que en provincias empecemos a tomar el toro por las astas, o sea, a las autoridades hay que vigilar. Y los regidores no se van a salvar esta vez. Vamos a hablar nombre por nombre quienes sean elegidos en los diferentes lugares que tienen que fiscalizar, no coludirse. Así que guerra avisada no mata gente. Y los consejeros regionales, otros chupamedias de los gobiernos regionales, le dan su dinero, algunos andan con una camioneta nueva. ¿De dónde habrá salido ese dinero? Esa es la pregunta que nos hacemos, pero aquí estamos, fiel a nuestros principios. A ver, sigamos a Keiko, que nos sigue diciendo que le anda faltando la paciencia.
1: El ministro Arnillas, proyectos de agua, miles de proyectos aquí en el sector vivienda, en el sector educación, en el sector salud, en el sector transporte, todo paralizado.
0: Todos mis... Señora, ya está, ya usted es presidente. Ya no está en campaña. Escúchenos. Ya no diga huevadas. Haga, ya es presidente. Ya no estamos buscando el voto. ¿Dónde está el pueblo que usted representa si ningún distrito, ninguna provincia, ningún gobierno regional ha ganado fuerza popular? ¿Dónde está su pueblo?
1: Mirando de costado. Este gobierno lo que está haciendo es destrabando, encontrando soluciones, asumiendo la responsabilidad que los peruanos nos han dado. Ayer hemos tenido elecciones municipales y regionales. Ha sido un día importante también para nuestro país, porque los alcaldes, los futuros gobernadores, ayudan también en este proceso de llevar mejores servicios a los ciudadanos. Y a las futuras autoridades, desde ahora les digo que vamos a trabajar de la mano. Que yo no voy a mirar los colores políticos, que tenemos la obligación juntos, los tres niveles de gobierno, de trabajar como un gran equipo. Por eso, queridos hermanos, y sabiendo cuál es nuestra ruta, cuál es nuestro rumbo, yo soy una convencida que al Perú nadie nos para. Que nosotros vamos a salir adelante, que estos años de desidia, de indiferencia, de estos gobiernos que no hicieron nada, se acabó. Hoy que recibimos estos títulos de propiedad, que es un día de alegría para todos ustedes, es el inicio para miles de familias.
0: Ya, sigue en campaña. Mejor vamos a escuchar la conferencia, no conferencia, sino a su salida, la señora Keiko Fujimori. Luego de entregar los títulos, los hombres de prensa, a ver cuántos chupamedias fueron y cuántos realmente le hicieron las preguntas. Aquí va, luego de hablar mucho ahí.
2: Entrega de títulos de propiedad. Como ustedes han podido escuchar, de los propios ciudadanos, de los propios vecinos, para muchos de ellos han sido 26 años de espera.
0: Ya, 26 años. Señora, ya déjese de vainas. Ya no es candidata, ya es presidente.
2: Para obtener este título, un título de propiedad no es un papel común y corriente. Un título de propiedad es seguridad, es tranquilidad, es pensar no solamente en el presente de ellos, sino también en su futuro, en las siguientes generaciones. Y además entregó un título de propiedad a un colegio.
0: Bien, es su deber, pues es un deber. Ceballos Chávez Emilio, un abrazo a quien nos está escuchando. Popeye Chipman, Rolando Mendoza en Lima, Zenón Almeida en Ventanilla, Lucio Ramos Castro desde alguna parte del mundo, Rosa Sánchez Romero, Julia Charaña desde Lima, Eli Pablo Vélez, Rocío Romero desde Lima, Freddy Vidé desde San Marcos, Cajamarca, Daniel Gil desde Lima, Juan Gabriel Yaxa Oliva, también Emiliano Claudio desde alguna parte del mundo, Juvenal Dávila, gracias, Sonia de la Cruz Ampa desde Huancavelica, José Yáñez desde alguna parte del mundo, Marcelo Félix Chaca, Gilbert Acuña y bastantes troles, estamos mirando aquí, troles. que están ahí entrando a nuestra programación para que seguro escuchar y pasarle la voz. Qué bueno. Tomasa Indalecio Rodríguez, Elsa María Valdivia, dice Malú Vargas, Raúl Arzapalo, Jeremías Gómez Valerio, de aquí en Estados Unidos, Juliana Hinojosa, Tino Huiza, desde Lima, Esaú Ramírez, Fernando Méndez Sánchez, desde Francia, Rodomiro Saldaña, gracias también, Ángel Ambrosio Castro, en sintonía, Emilio Ceras. Así vamos a seguir, a Ela Carhuachín, desde Argentina. Vamos a seguir agradeciendo. Sigamos escuchando esta mini conferencia de prensa a la señora Keiko Fujimori a su salida luego de entregar los títulos de propiedad. Parece que siguiera en campaña.
2: 60% de colegios en nuestro país que todavía no tienen su titulación. Y por eso, y esa ha sido la excusa, de que los servicios básicos no se pueden poner. Entonces, estamos empezando un proceso de transformación para poder entregar varios miles de títulos a nivel nacional y también poder lograr esta seguridad jurídica también en los establecimientos del Estado.
3: Presidente, estamos en vivo para Latino Noticias. Usted ha dicho que se le está acabando la paciencia. Sabemos que en el Congreso solo se han aprobado el 30% del pedido de facultades que usted ha realizado. ¿En algún momento, si usted ve este panorama, que no dejarían de alguna forma dejar trabajar al gobierno, buscaría disolver en todo caso la Cámara de Diputados?
0: Esa mirada, ¿no? Como diciendo, a ver quién me está preguntando. Le dio una echada mirada al de Latina. Seguro no le tienen que preguntar sobre su paciencia, que se le va acabando. Ceballos, Chávez, Emilio, Vidal Taipe, a ver, Susana Luz, dice la Rataca, Isabel Charo Ponce, a Evidio Antonio Guamán, también tenemos a Fernando Vidal Taipe, es decir, mucha gente escuchando, muchas gracias. Gracias, Zenón Almeida, gracias.
2: A ver, miren, yo creo lo que estoy haciendo es ser eco y ser voz de los ciudadanos, ¿no? Los ciudadanos llevan muchos años esperando que los políticos puedan tomar decisiones. No voy a ahondar en el debate, sé que estos próximos días la Cámara de Diputados va a debatir y esperamos que amplíen este primer dictamen que se ha aprobado. Pero sí creo que es importante que escuchen a la calle y que sepan que los ciudadanos también están esperando de ellos que puedan ponerse de acuerdo y que puedan dar este pedido de facilidades para que el gobierno pueda hacer las cosas más rápido.
0: Bien, ahí está. Vamos a ver, un saludo tremendo. Hace días que nos escribe Nicole Solís en Huancayo. Muchas gracias, Nicole, hincha número uno, dice, de Radio Trueno. Muy amable por su sintonía. Vamos por aquí, vamos a ver si tenemos a alguien más. Ilma Rivera, muchas gracias. Tenemos a mucha gente que nos escribe. A veces les decimos, escríbanos al WhatsApp, porque en el WhatsApp casi a diario lo estamos chequeando. El Messenger o las otras las tenemos prácticamente en algún momento, porque son muchísimas llamadas que nos llegan de diferentes lugares. A ver, vamos a seguir agradeciendo. Ulcumayo, destino turístico. Sonia de la Cruz, Ampa en Huancavelica. José Yáñez, Marcelo Félix, Chaca Cruz. Gilbert Acuña, gracias también a todos ustedes. A ver, vamos a ver por el otro lado. Gracias a todos aquellos que colocan un me gusta. Mari Solari, desde La Libertad, Casedo Angawi, Karin Janet Condor, Mary Inostroza, desde Cromasol, Alfredo Limaco Enríquez, desde Lima, David Luna Flores, desde Pasco, Braulio Rojas, desde El Callao, Juan Pérez Santos, desde Pisco. Gracias a todos ustedes. A ver qué dice la señora Keiko Fujimori luego de entregar los títulos de propiedad. Los hombres de prensa de la capital haciendo sus preguntas.
4: La policía investiga, hay un video que contiene expresiones de carácter violento hacia su persona también, y también se ha dado la alerta a la fiscalía. ¿Qué opinión tiene usted al respecto? Y precisamente también preguntar acerca de las elecciones que se dieron ayer, ¿no? Ya se ven en los primeros resultados de la OMPE a Rafael López Aliaga, quien está en primer lugar, considerando que él ha señalado que por ahora no se compromete tampoco a culminar esta fusión. ¿Qué tiene que decir al respecto?
2: Miren, sobre el audio difundido por varios varios medios de comunicación. Sé que la policía está haciendo las investigaciones y que ha remitido la documentación al Ministerio Público. Yo lo único que puedo decir es que, primero, no tengo miedo. Ni voy a retroceder en todo este esfuerzo de lograr el orden y lograr la seguridad en nuestro país. Si piensan que con ese tipo de comentarios me van a hacer retroceder, se equivocan. Y creo que mi vida política demuestra eso, que yo jamás voy a dar un paso hacia atrás. Sobre las elecciones municipales y...
0: Pero qué miedo va a tener la señora Keiko Fujimori. 200, 300 policías a su alrededor. Nosotros también diríamos envalentonados, ¿no? ¿Qué? ¿Cuál es el problema? Pero a ver, que camine solita. Que vaya, a ver, si esta señora Keiko Fujimori se suba a un microbús. A ver si va a estar toda tranquila. A ver, que sufra de estar caminando en los mercados para ir comprando con los pocos soles que tiene. Esta no tiene. Se va con un... Claro, le abran la policía, siempre ha vivido en la gollería. ¿Qué miedo va a tener? Esa es una mentira. Jaime Guaringa, saludos desde Lima, Perú. Gracias por la información. Gracias también.
2: Regionales.
0: Sobre las elecciones en las regiones. A ver, hable, señora Keiko, que su partido Fuerza Popular no ganó ni Michigan. ¿Dónde está su pueblo? ¿Qué dice?
2: Visto que ha habido una diferenciación entre la boca de urna y el conteo rápido. Entonces, lo primero que creo que nos corresponde, y esto nos ha pasado también en el proceso electoral nacional, es esperar con mucha responsabilidad y prudencia el resultado final de las elecciones municipales. Yo trabajaré con las autoridades que salgan elegidos, que el Jurado Nacional de Elecciones declare como ganador. Lo segundo que creo que es importante señalar también es que hay regiones donde van a haber segundas vueltas, ¿ya? Y a mí lo que me preocupa de estas segundas vueltas es que el proceso de entrega, el proceso de transición de los gobernadores que están saliendo y de los nuevos que van a entrar, el proceso va a ser bastante corto. Entonces, es ahí donde primero apelo a los gobernadores regionales de esas regiones que vayan preparando para que sea la entrega y la transferencia de una manera más rápida, sobre todo en aquellas regiones donde sabemos el fenómeno El Niño va a afectar, ¿no? Es ahí las regiones que pueden ser afectadas por las lluvias o por las sequías, son las regiones que más me preocupan, y desde ya cuenten con el apoyo y el respaldo del gobierno central para hacer procesos de transiciones rápidas, celeras, y que puedan tomar las responsabilidades de manera muy eficiente.
0: Celeras, ¿de dónde me ha sacado el diccionario? Celeras, no lo encuentro. Aceleradas debe de ser. Ay, ay, ay, ay, ay. Sigamos escuchando a la señora Keiko Fujimori. A ver.
5: López Aliaga le ha asegurado que en caso de ganar la alcaldía de Lima va a acabar en su gobierno. ¿Usted qué le podría decir? Instaría también a las autoridades.
0: Los de Huila que se están preguntando con miedo. No se le escucha. Ay, ay, ay.
5: Autoridades, en este caso el señor Francis Allison y Rafael López Aliaga, que acaten los resultados de la OMPSA, cual sea.
2: Bueno, yo creo que el señor Rafael López Aliaga y Francis Allison, ambos son demócratas, ambos los conozco, y creo que ambos deberían esperar con esa responsabilidad que los ciudadanos de Lima están esperando. Sea quien sea el ganador, yo estoy segura que trabajará muy bien por nuestra capital. Más no voy a decir, porque voy a esperar a lo que el Jurado Nacional de Elecciones y también el conteo que haga la OMPE, y me corresponderá trabajar con quien salga.
0: Pero ya dijo el señor López Aliaga, se va a ir a quejar si es que no le dan. Así como usted, señora Keiko Fujimori, un poco más se va, no sé a dónde, se fue con Milagros Leiva, que le lloraba, que todo el mundo, tremendos chupamedias. Ceballos Chávez Emilio, Dios te bendiga, amigo Marcelino, por mantenernos informados de esta mujer, que para ella no se termina su campaña. Sí, pues así lo vemos, como si estuviera en campaña, hablando qué estamos haciendo, qué vamos a hacer, ya, a trabajar, a no hacer su TikTok. A ver cómo se cuida el culitis, el culuncho, cómo se cuida esta estupidez, señora. Ya es presidente. El que gobierna no es su culitis, es su cerebro. al parecer no la tiene.
6: Declaraciones de la presidenta de la República, Keiko Fujimori. Nosotros retornamos a nuestra programación.
0: Bueno, bueno, chao, chao, ya nos vemos. Esto también estuvo bueno, ¿eh? La conferencia de prensa del puerco Porky de Renovación Popular. Por eso decimos, nosotros hacemos diferente a los demás, allá ellos. Ya estaremos hasta que el Jurado Nacional de Elecciones nos diga quiénes son los ganadores, empezaremos a hablar. Se sabe que en muchos lugares ya no van ni a segunda vuelta, especialmente en los distritos. El que gana, ganó, solamente en los gobiernos regionales. Por eso están esperando, pero vamos a ver. Pero en el Cusco ganó Verónica Mendoza. Eso vamos a ver si mañana o estos días logramos una entrevista. Micrófono abierto internacional. Ahí está, la conferencia de prensa. Después de aquí nos vamos, dice Fuga del Chacal, le dice a sus colegas que están ahí. Vamos. Aquí el puerco de Renovación Popular.
7: Ok.
0: Dale, Pepe.
7: Tenemos el orden ahí, por favor. Vamos a pedir silencio a todos los medios de comunicación para empezar con las preguntas, por favor, si fueran tan amables.
0: Ya pues.
7: Vamos con el medio de comunicación de Panamericana Panorama.
0: Panamericana, antes que pregunte, debe ser una galletita. O sea, le va a dar una preguntita tan fácil como muchos chupamedias para que se despache. Mire, nosotros no lo hemos visto, pero van a ver. Panamericana, el dueño es uno que se lo compró hace pocos meses. Es dueño del oro de toda la zona donde con mucho dinero se lo compró. Por eso contrata al trinchudo ahí de Edwin Sierra, a todos los mermeleros, así como la señora Milagros Leiva, todos, que de seguro son dueños de su canal, hacen lo que les da la gana. Pero usted tiene que estar bien informado quiénes son los dueños. Y los dueños son los que dirigen, sin ser periodistas, son los que manejan ese canal. Desde, dice Rocío Romero, el título a su proyecto de Pedro Castillo, que dejó en camino esos títulos, ha terminado con los distritos y provincias, va a tener eso para recién entregarlo, ya estaba en proyecto, Keiko toma todo listo, hasta ahora Keiko solo hace, dice, tap tap, hasta ahora hay 300 muertos desde que empezó a gobernar, son más de 320 muertos desde que ingresó la señora Keiko Fujimori en su mandato. Han aumentado los secuestros, hay que tener cuidado, hay secuestros en diferentes lugares, en provincias, en Lima, eso se ha incrementado para cobrar las extorsiones. A ver, vamos con Panamericana. ¿Cuál es su pregunta?
8: Soy Karina Novoa de Panorama. Muchas gracias. Felicitamos a Rafael López Aliaga y a los votantes que han hecho posible este triunfo.
0: Mírame, ya le están dando como triunfo anoche en la conferencia de prensa los de Panorama. Y tocó chudos. Chupamedias le dice felicitaciones a todos los que... O sea, una preguntita, una galletita para que se despache el puerco.
8: Usted ha dicho precisamente que hay dinero, yo lo he escuchado en este momento, para luchar contra la inseguridad ciudadana y para hacer las obras, pero también la municipalidad ha emitido bonos, los 4,000 millones de soles en bonos. Esto quiere decir también que hay obras paralizadas. ¿Cómo se hace para gestionar mejor? Usted ha dicho falta gestión, alguna de estas obras. Hay algunas obras que tienen 0% de avance de obras. ¿Cómo hacemos para que Lima sea precisamente una potencia mundial?
0: Panorama, en sus buenas épocas era un medio de comunicación de respeto. Hemos conocido el programa Panorama que ahora lo tienen. Es como si muchos de ustedes recuerdan el programa de lo bueno, lo malo y lo feo de la jornada. Estuviera otra persona tomando el nombre y de repente hablara bastantes babosadas. Como decía Tito Navarro, que en paz descanse, cacacenos. O sea, felizmente todavía estamos aquí vivitos y coleando. Tenemos para rato para seguir analizando como en los buenos tiempos. Pero Panorama se ha desprestigiado tanto que esa pregunta es que un poco más como chupamedias, como hombre de prensa, lo felicito. Mira, ni siquiera ya está oficialmente por el Jurado Nacional de Elecciones. Están voto por voto. Esa boca de urna es el culpable. A ver, ¿qué le dice López Aliaga respondiendo a su chochera, a su amiguita de Panorama?
7: Un poquito de cachoso a la vez, señorita, pero no, bueno, no importa, no importa, tranquila. Sí, sí. Usted no se la cree. ¿Sabe qué?
0: Le dice que está medio cachoso, cachosa, porque. Y la otra le dice: no, pero yo le he felicitado, un poco más, yo me arrodillo a usted, señor. Sí, sí, sí. Este conchudo López Aliaga, discriminador, cuando le dijo a Allison, gago. Homosexual, le dijo a Bruce, ahora habla este sinvergüenza, a ver qué responde. Conozca a su gente, yo no sé qué pasa con el Perú cuando de alguna manera lo eligen. Ese es su deseo y por supuesto no vamos a cuestionar eso.
7: Es que cuando usted no tiene una visión, no sabe a dónde va. Ya, en la vida hay que tener visión. Visión de potencia mundial, sí. Pero si usted encuentra una Muni requebrada, ¿no? Y la pone pues en positivo más 400, menos 400 me la dieron el 2 de enero del año 2023, ¿ya?
0: El señor López Aliaga no recuerda que está dejando 4,000 millones en deuda, dejó antes que renunciar. O sea, no hay valientes que pregunten o qué le pasa.
7: Y en menos de 9 meses ya estábamos con 900 positivos, millones de soles. En 9 meses, para que vea cómo estaban robando en carretilla el dinero de la Muni Lima. Entonces, ese dinero inicialmente fue y va a seguir yendo, 100 millones fueron a alimentar a mis hermanos que estaban muriéndose de hambre, porque el MIDIS no le daba comida.
0: A sus hermanos, ahora llama hermanos, ¿no? Que estos son bien conchudos. Ave María Purísima, me estoy persignando en el mes del Señor de los Milagros.
7: Pues claro, potencia mundial, pero hay que construir los escalones de una potencia mundial partiendo, primero, alimentar, pues, al ciudadano. Segundo, darle agua. 1,500,000 de hermanos míos sin agua. Te he dedicado a mendigar dinero en Italia, España, Perú y otros países para darles agua, porque no había esa posibilidad de hacerlo. Justamente la congresista Norma Yarro está logrando esas leyes, el muro de contención, el agua de emergencia, esos programas nuestros ahora son ley gracias a Norma. Entonces estamos trabajando para cambiar la lógica de un Estado pues corrupto y ausente, ¿no? Entonces, mire, hay muchas obras que están en ejecución, pero que están paralizadas porque un ministerio, digamos, no da un documento o no da una firma. El tren, por ejemplo. El tren. El MTC no le da la gana estar una hoja que diga paso la maquinaria que está en Lima a Chosica. ¿Y por qué tiene que ir a Chosica? Porque en Chosica hay una máquina que vale 20 millones de dólares para inyectarle los fluidos a los locomotoras y a los coches. Es una firma. Ahora, mi estilo de gerencia, le voy a decir, es claro. Si a mí no me dan una firma, yo mismo voy.
0: No, ya. O sea, al zapatazo, al caballazo. Bueno, nosotros vamos a seguir con la entrevista porque este es bastante largo. Pero deseo escucharle a Carlos Álvarez qué es lo que dijo también en la conferencia de prensa y aparte que le entrevistaron en Buenos Días Perú. Carlos Álvarez se refirió a la alianza que mantiene con Rafael López en torno a la seguridad ciudadana y señaló que ambos equipos vienen trabajando en propuestas y estrategias. Bueno, el zar de la seguridad, así lo han llamado a Carlos Álvarez. Tantos amigos tenemos que vamos perdiendo de a poquito. Lo siento, cuando se tiene que hablar, lo tenemos que hablar porque esa es la realidad. Y ojo, que hay muchos hombres de prensa en la capital. Vamos a empezar a analizar a los hombres de prensa de la capital, de los de las zonas de las regiones, desde los pueblos, de los distritos, de las provincias, sus entrevistas. Pobre de ellos. Así es que anden preparándose, hablen con coherencia. Aquí no he venido a hacer chupamedias de nadie. Mucha gente piensa, ah, no, yo soy amigo de Marcelino y aquí estamos tranquilos. No es así. La amistad es diferente a lo que debemos decir como políticos, como hombres de prensa, como gente que quiere por lo menos el progreso de su pueblo. A ver, escuchemos, pero antes recordándoles que usted está escuchando Radio Trueno en los 99.1 FM en Huancayo y Huancavelica. 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Gracias, Perú. Y ahora sí, vamos a ver esta entrevista. ¿Qué dice Carlos Álvarez?
9: Muy cercano a la campaña, Rafael López Aliaga, voceado como el zar de la seguridad, nada menos. Carlos, ¿cómo te va? Bienvenido.
10: Buenos días, Claudia. Buenos días, Patrick. Y a todos los televidentes de Buenos Días, Perú. Gracias por la invitación. Bueno, yo sigo siendo un aliado en este tema. Uh-huh. Así comenzó esta unión. Converger en el tema más importante que nos importa tanto a Rafael como a quien habla y a todos los peruanos, la seguridad de los ciudadanos, que es el principal problema que tiene el Perú.
9: Ok, ¿con qué portada te quedas? ¿Cuál es tu lectura a esta hora de los resultados?
10: Bueno, hay que esperar tranquilamente, con serenidad, los resultados oficiales, que se respete la voluntad popular, que no ocurre lo que pasó en la primera vuelta presidencial, que fue terrible para el país, perdió credibilidad todos los las instituciones electorales, el OMPE, el jurado, fue horrible realmente por el sistema democrático. Qué bueno que se respete la voluntad popular y se respete el sagrado derecho de sufragio para los peruanos. Uh-huh. Es lo que a mí me interesa. Y que se afirme el sistema democrático.
11: Por supuesto, y justamente también aún se está a la espera de lo que va a decir o dictar finalmente el Pleno del Jurado Nacional de Elecciones, ¿no es así? Aún queda pendiente ello.
10: Bueno, se esperará la decisión del tribunal. Creo que ese jurado especial electoral centro, Lima Centro, me parece, ¿no? Uh-huh. Quien debe dar esa opinión con todas las pruebas en la mesa y ya decidirán, ¿no? En todo caso, la voluntad popular se está expresando y hay que respetar el voto de los peruanos, ¿no?
9: Ahora, ahí hay una suerte de incoherencia, Carlos, porque...
10: Bueno, lo de Sar, quería aclarar. Fue lo que mencionó Rafael en una oportunidad, dijo comisionado. Uh-huh. Nuestra alianza surge por el tema de la seguridad nacional, la seguridad... ¿Y por qué digo seguridad nacional? Porque escalado de seguridad ciudadana, para mí, a seguridad nacional, que lo podemos hablar en unos segundos más adelante, ¿no?
9: Sí.
10: Pero aquí esta alianza es en el tema de la seguridad de los ciudadanos, ¿no? Todo mi equipo de la campaña presidencial, para que trabaje con el equipo de Rafael López Aliaga en la campaña municipal. ¿De dónde trata?
0: Gente. Bien, bien, bien. Ahí está. Bueno, ya va a ser el zar.

0: Unidos, Lucio Ramos Castro, Fernando, también en las noticias rurales, esto es en Uchiza, saludos cordiales, compatriota, excelente información, muchas gracias. Gracias también por estar compartiendo nuestra señal en diferentes lugares del Perú. Bueno, ahora sí nos vamos a ir, vamos a hacer un pequeño homenaje al gran Pascualillo, cantante de pueblo. Nosotros hemos tenido quizás una pequeña misión simplemente cuando eran con los Anders de Ñaña. Este muchacho Pascualillo, que falleció a los 67 años de edad, ídolo de la cumbia en el Perú, por supuesto, muchacho de Tarma. Por eso decimos, la gente de provincia siempre ha llegado a triunfar en la capital, muchos de ellos. Pascualillo también, que es conocido como el hombre fuerte de la carretera central, donde se presentaba todo el mundo estaba feliz. A ver, vamos con este pequeño homenaje al gran cantante, al hermano peruano, que muy joven se va, y la cumbia con tristeza.
1: Este mundo para partir a la eternidad, pero su pueblo, sí.
2: Bienvenidas, reinas del Perú, a América Hoy, y hoy con profunda tristeza tenemos que contarles, como lo veían en el inicio de nuestro programa, el fallecimiento de quien fuera uno de los últimos íconos más importantes de la historia de la

0: De pobreza extrema es hablarles de un niño que se queda huérfano a los 8 años de edad y que luego por maltratos desgraciadamente del entorno que le quedaba tiene que emigrar a Lima, al igual que la gran mayoría de los peruanos. Porque yo te pregunto en este momento, tienes seguramente a un abuelito, a un padre, a una madre, a una bisabuela, a un tatarabuelo, alguien que es del interior del país. Y estas personas cuando vienen a Lima hay mucho sufrimiento de por medio, porque imagínense.
1: Ya. De ese sufrimiento no queremos hablar porque eso lo sabemos. Rubén Villalobos Polo, saludos desde Virú, La Libertad, muchas gracias. Ceballos Chávez Emilio, también en sintonía, muchísimas gracias. Vamos a ver un poco más de nuestra gente. Pascualillo Coronado.
2: El día de ayer, en horas de la madrugada, el cantante y compositor de música chicha le dio batalla a un terrible cáncer que padecía desde el 2024 y a sus 67 años dejó este mundo para partir a la eternidad. Pero su pueblo se encargó de despedirlo a lo grande.
1: Micrófono abierto internacional.
2: Y ante el inclemente sol, sus fans llegaron hasta el local Angaraes, en Ativitarte, donde desde muy temprano esperaban el féretro del cantante, improvisando pancartas para su ídolo y con chela en mano coreaban sus temas.
1: Pascualillo, que en paz descanse y de Dios goce. Cuánta alegría, pero sus canciones quedan.
3: Estamos a las 6 de la mañana. No han ido a votar por estar ahora. Todavía no, porque primero queremos verlo y después vamos a ir a votar.
4: Desde a las 5 de la mañana me puse a llorar. Nunca he llorado como si fuera mi familia. Esta música de este estilo lo viene de mis padres y yo. Unos temas, hecho poema, directo al corazón. Pero así una persona muy buena.
3: ¿Qué tenía la música de Pascualillo que era totalmente diferente a los demás?
5: Te llegaba, mamá, te llegaba al bebé. Era lo que había vivido, lo que estás viviendo, lo que vivía, lo que pasaba. Te llegaba al bobo, al corazón te llegaba. El rey de la carretera central es, más allá que el rey es el nuestro Dios, pero para nosotros, acá en la vida, en el pueblo, es el rey.
6: Yo creo que también un llamado a las entidades, los reconocimientos a los artistas en vida, el reconocimiento, no esperar llegar todavía a un cajón para que haya un reconocimiento, ¿no?
3: Nuestras condolencias para ustedes.
7: Muchas gracias, madre. Mi primo pobrecito ahí, no pensé esto, lo que va a pasar, porque anteayer era su cumpleaños de mi hija y por el radio estábamos escuchando su música, pero no sabíamos que lo que iba a pasar hoy día. Y a mí también me ayudaba, a veces cuando no tenía...

0: ella toma diciéndome daba, iba a mi casa, pues.
1: Al mediodía, la carroza fúnebre llegó al recinto que muchas veces lo vio brillar, y en medio de un mar de seguidores y familiares fue llevado en hombros hasta el escenario para que su público le dé el último adiós.
2: Yo soy seguidora de los 15 años de Pascualillo y somos de Huaycán y Horacio Ceballos. Una tristeza para todos, ¿no? Para el vecino de Horacio, de Huaycán, Santa Clara, Ate, Gloria. Es algo triste, pues, ¿no? Y de Huascata, como todos, no hemos enterado. Hasta de los cerros bajan hasta acá.
1: Y es que cuando Pascualillo canta, los cerros realmente bajan. Y así lo demostró.
3: Eso era también los de Chacarlón, ¿no? Una vez más, usted, hermano del Perú, ha sido informado a través de este primer programa internacional directamente desde Denver, Colorado, Estados Unidos, para el Perú y el mundo. Gracias, gracias. Mañana, como siempre, estaremos en el mismo dial. Ahora diríamos, no solamente como antes despedíamos, ¿no? En el mismo punto de su dial. Ahora diríamos en el mismo lugar donde usted nos escucha, a través de nuestro streaming, a través de nuestras emisoras en señal abierta. Muchísimas gracias, Perú, por escucharnos. Gracias a nombre de Marcelino Llantas Espinosa. Gracias, Perú, y a seguir luchando.

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1: Las 20 horas y un minuto.
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0: 20 horas y 10 minutos.
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1: Las 20 horas y 17 minutos.

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0: 20 horas y 24 minutos.
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1: Las 20 horas y 30 minutos.

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2: Las 20 horas y 43 minutos.

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1: Las 20 horas y 58 minutos.
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1: Las 21 horas y 28 minutos.

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0: 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Ya estamos de noche, 10 en punto en Moderna Radio Papá. ...107.5 de la FM...
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1: Las 22 horas y 29 minutos.

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1: Las 22 horas y 59 minutos.
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1: Las 23 horas y 29 minutos.

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1: son las 0 horas y un minuto.
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1: Es la 1:02 a.m.
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1: Es la 1:58 a.m.
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0: ¡Que se escuche ese fuerte aplauso para Mariana!
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0: Gracias, gracias a todos. Bendiciones a todos. Hermosa noche.
1: Fue muy buena. Los aplausos. Los aplausos para México.
0: Gracias, chicos.
1: Belleza.
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1: Son las 2 de la madrugada y 58 minutos.
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1: Son las 3 de la madrugada y 58 minutos.
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0: Muchas gracias mi gente, y gracias al Grupo 5. Que sigan los éxitos y que Dios me lo bendiga siempre. Gracias.
1: El aplauso más fuerte, por favor. El aplauso más fuerte para el Agua Barrica del Perú. ¡Agua!
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2: Para todas las chicas y chicos, los destellos de Enrique Delgado les dedican...
3: ¡Patricia!

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0: Saludos, saludos a todos ustedes, hermanos del Perú. Y estamos directamente desde Denver, Colorado, Estados Unidos, para el Perú y América, con el primer programa internacional directamente desde Denver, Colorado, Estados Unidos. Agradecidos a nuestras emisoras en señal abierta. 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Agradecidos a Radio Impacto en los 95.1 FM, Ulcumayo. 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Agradecidos también a Moderna, Radio Papá, en los 107.5 FM. Gracias, gracias Perú por escucharnos.
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0: Bien. Saludos a todos ustedes, hermanos del Perú. Muchísimas gracias por estar ya en la sintonía. Y como siempre decimos, en el Perú necesitamos tener la información con evidencias, sin mentiras, y que ustedes que han elegido a sus representantes como alcaldes, gobernadores regionales, nos guste o no nos guste, pues han sido elegidos por la gran mayoría de pobladores, aunque muchísimos que nos llaman y nos dicen, señor Marcelino, ¿qué pasó? Mire, usted nos gusta ser masoquistas, somos o son los mismos de antes. Están hablando por López Aliaga y por los más de 130 que han utilizado la misma conchudez de López Aliaga. O sea, papá o mamá, tío, cuñada, amante, querida, lo han puesto como alcaldes y ellos han ido como primer regidor. No es nuevo lo que está pasando en la capital. Pero el puerco todavía no ha ganado, el señor López Aliaga. El señor López Aliaga todavía no es elegido. Cuando dice Lompe, miren ustedes, aquí están los resultados finales, recién vamos a decir, ah bueno, ya está elegido. En estos momentos están peleando voto a voto, o sea, entre López Aliaga y Alison Francis, que en algún momento el señor López Aliaga lo insultó y él dice, no, pruébanme. Hoy día tenemos una conferencia de prensa que vamos a analizar, la que realizó hace pocas horas el señor López Aliaga, que desde hace mucho tiempo anda discriminando, menospreciando por ciertos defectos que mucha gente tiene. Y de seguro, nuestra responsabilidad de juzgar a los seres humanos, porque si son lesbianas, homosexuales, o de repente son hermafroditas, a nosotros no nos interesa, hay que mirar como seres humanos, como personas. No hay que mirar su religión, ni su color, ni su raza, como lo hace el puerco, menospreciando a Alison Francis cuando le dijo, ¿qué tiene que decirnos este gago? En clara alusión que tiene dificultades en poder hablar Alison Francis. Y que quizás eso le ha dado muchos votos porque la gente no le gusta, creo que maltraten. O que le dijo también al Techito, le dijo a Bruce, ¿sabe qué? No puede ser alcalde un homosexual. Creo que estamos en un país donde todos debemos de respetar como seres humanos a cualquiera, no nos interesa. Por eso cuando vemos el menosprecio, cuando en estos momentos estamos analizando y mirando detenidamente, o como muchos que vamos a hablar de los políticos, de los hombres de prensa que también están metidos, estos chupamedias, vamos a hablar detenidamente el día de hoy. Pero tenemos que hablar sobre todo de que en el Perú hemos elegido a nuestras autoridades. Y lo que nos llama la atención para hacer un análisis, primeramente diríamos, ¿cómo ganó la señora Keiko Fujimori? Si en el interior del país, en muchos lugares, Fuerza Popular desapareció. ¿Cómo salieron esos votos del interior? Quizás sea una coincidencia que ahora nadie, porque ya vemos que está en el poder y no pasa nada. O estamos mirando y observando que muchos corruptos, delincuentes, han vuelto a ser elegidos. Ustedes tienen que juzgar, y no porque algunos alapastrosos hablen y hablen, nos mientan, y que todo el mundo como chupamedias no preguntan lo que realmente debería de hacerse como hombres de prensa sin ser medias tintas, por si acaso sin insultos y sin decir que esto es inventado de ninguna manera, y todos lo saben. Hemos hecho muchas cosas en nuestro país desde hace muchísimos años. Hoy no vamos a hablar de eso, pero vamos a mirar objetivamente, detenidamente, qué está sucediendo en el Perú. En el Perú seguimos manteniendo la discriminación. Ya hemos elegido a nuestros representantes, a nuestros alcaldes. Mucha gente deben de estar pensando y diciendo, oh no, otra vez es esta persona. Así es. La gente lo quiere, educada o no educada, prefiere quizás a una persona que no les gusta a ustedes. Bueno, a nosotros también, por ejemplo, hemos visto a muchos alcaldes, candidatos que no nos llegaban. A ninguno de ellos podríamos darle el voto, pero tenemos que elegir. Tenemos que escoger entre uno de ellos, como decíamos, quizás al menos malo. Pero hay algo importante en estos momentos, lo que debemos de hacer en las poblaciones, lo que tenemos que exigir al alcalde elegido. Ahora no hay que ser unas personas, como dice, bueno, ya pasarán 4 años, 5 años, ¿qué vamos a hacer? Ya no hay que decirle nada. No, no, no, no, no. No hay que estar callados ahora. Desde el primer momento, una equivocación, la que no está de acuerdo con el pueblo, pues hay que levantarnos. Ahora mucha gente nos van a decir, asusador, está buscando que tiremos piedras. No, no, no, no, no. Tenemos el derecho universal como seres humanos de manifestarnos, así como colocamos a los alcaldes, a los gobernadores, o a los senadores, o diputados, o presidentes en el Perú. Tenemos el derecho de marchar, de protestar, sin que no nos maten. Pero no van a eliminar a todo un pueblo. Si el pueblo ve que se está equivocando nuevamente su alcalde, su gobernador regional, hay que levantarse, hay que decirle, manam, basta. Aquí no vamos a darle nuestro voto simplemente como en muchos años. Ya no importa qué vamos a hacer y nosotros dejarle gobernar y que de alguna u otra forma, ¿saben lo que hacen? Que nuestro dinero lo despilfarren. Ese es el dinero de usted, de todos los peruanos. Lo que ponemos y colocamos a los alcaldes es para que ellos puedan organizar y hacer todo lo posible con nuestro dinero para que pueda administrar. Lo mismo que tiene que hacer el gobernador regional, ese no es dinero de ellos. El dinero es de todo el pueblo. Nosotros elegimos a la persona que tiene que manejar nuestro dinero apropiadamente para el beneficio de todo un pueblo. Aquí no podemos regalarle y decirle, ah, no, ya hemos elegido, ahora que haga lo que quiera, como antes escuchaba y decía. Ya, pues que no importa. Está haciendo obras. Ya, dejemos que, no importa, que robe, pero que haga obras. No, no, no, ese no es un buen dicho. No debe de robar ni un solo centavo. La justicia divina también a veces se encarga. Todo lo que haces mal, da la vuelta. Aquí nosotros felicitamos a todos los alcaldes que han sido elegidos de los diferentes partidos políticos. Ese es el pueblo que quiere. Ahora, alcalde, gobernador regional, tienen una gran responsabilidad. Y mucho. El pueblo ha depositado nuevamente su confianza o en muchos de ellos ha dado la oportunidad a nuevos alcaldes. Entonces lo que tenemos que hacer y lo que tienen que hacer los alcaldes es distribuir y trabajar para su pueblo. Si en alguna oportunidad les dijeron ladrones corruptos, es la hora de demostrar que no han ido y no están para seguir robando a un pueblo. Las regiones necesitamos mucho de nuestras autoridades. Y por eso cuando estamos en estos días escuchando, no sé si ustedes saben que en el Cusco, la señora Verónica Mendoza, del partido supuestamente de izquierda, ha ganado el gobierno regional del Cusco. Y ahora los de Lima dicen, ay, ¿por qué? Los hombres de prensa, estoy hablando de los hombres de prensa. ¿Por qué han dado ese voto? Va a haber problemas. ¿Por qué? Ahí están los zurdos, como Sandro Mariátegui, que está muy lejos. Hijito de papá, un pituquito barato, perdonen así, lo vamos a decir así, como hay periodistas alapastrosos en provincias que creen que saben mucho y empiezan a hablar huevadas, estupideces. Cuando son chupamedias de un alcalde, de otro alcalde, de otro alcalde, y se creen las grandes figuras y cuando cobran por lo bajo. Así que no me hagan hablar. Lo mismo que hace López o lo que hace Sandro Mariátegui, que está fuera del país, cosa diferente, como Marcos y Fuentes, que está fuera del país, parece, pero por lo menos hace su trabajo con objetividad, o como Curwen, o como César Hildebrand, les guste o no, Por lo menos dicen lo que está pasando en nuestro país y nosotros debemos de ser responsables de por lo menos decir lo correcto. ¿O cuántos de ustedes dirán que la señora Verónica Mendoza, que ha sido elegido por el partido justamente de izquierda, ahora va a hacerle la vida imposible? No lo creo. Quizás haya más respeto. Todavía ni lo vemos gobernar, que de seguro va a acabar con toda aquella lacra de convenios, de conchudos que en el Cusco, que hasta ahora todavía ni siquiera que ellos tienen el gas, ni reparten el gas para todo un pueblo de toda la región. Ojalá que Verónica Mendoza haga lo posible para que el gas llegue a los diferentes lugares del país y no solamente los de la capital de Lima sean los beneficiados. Y eso no puede ser posible en un país donde necesitamos que todo el Perú se beneficie de sus propios recursos naturales. Así que no podemos decirle, pero sí estamos alegres que en algunos lugares desapareció Fuerza Popular. Estamos contentos, quieran o no, pues es nuestra forma de ver. Que Batalla Perú, una tira de conchudos con Sósimo Cárdenas, gracias a Dios, desaparece. O sea, partidos políticos que hacen daño tarde o que temprano pagan las consecuencias. Porque aquí los medios de comunicación responsables, aquellos medios de comunicación que toman la bandera del pueblo, ahora cuando decimos el pueblo, zurdo, terrorista, ninguna de esas estupideces, ni la izquierda ni la derecha son la misma lacra, siempre lo vamos a decir. O los periodistas de la capital de las provincias, los hombres de prensa, muchos de ellos son la misma vaina, son los mismos conchudos y sinvergüenzas que se dejan comprar.
1: Ay, señor alcalde, aquí está, para usted las horas que usted hable todo lo que quiera.
0: Conchudos, ese no es periodismo. Periodismo es cuestionar, con respeto, por supuesto. O cuando van, dicen, no, está llegando algún gobernador.
1: Sí, señor gobernador, usted a ver qué puede decir.
0: Por lo bajo, Zacatán, 250 soles, una sopa de cordero y hasta se lo compraron. Así no es periodismo en la capital. Lo mismo. Los hombres de prensa creo que copian el mismo estilo en diferentes lugares. Al que le caiga el guante, que se lo chante, si se les duele la yuca, que se los meta hasta donde más les duela. Aquí hay que tener dignidad moral. No porque ganó un cierto candidato, es como muchas veces nos dijeron, ¡ah, castillista! Porque ahí está con el señor. No, Castillo cometió sus errores y bien, que tiene que actuar a la justicia, pero con las personas que se juntó a su alrededor, que no supo escoger, y lo mismo que pueden hacer los alcaldes. Los alcaldes ahora que han ganado, muchos de ellos van a buscar a los chupamedias que están detrás. Ahora sí van a decir, ay, señor alcalde, yo le he apoyado, yo he hecho todo, cuando van con todos los partidos políticos buscando dónde les va a caer o con cuál de ellos cae y voy a estar con esa persona. No sean sinvergüenzas. ¿Ustedes creen que nadie mira? ¿Ustedes creen que están solos en este planeta y que ustedes son la última Coca-Cola del desierto o la última chupada del mango? Señores alcaldes, señores gobernadores regionales, tienen una gran oportunidad. Ustedes que han sido elegidos, porque hablamos en forma general, sin nombres, a ustedes que han sido elegidos, tienen un pueblo con esperanza, tienen un pueblo que tiene muchísimas necesidades. Lean lo que necesita su pueblo. Gobiernen con su pueblo, no sean conchudos. Gobiernen con su comunidad. Si quieren ser recordados por historia, quieren ser recordados y dejando un legado para el futuro, esta es su gran oportunidad. Ellos son los más importantes. Y si no lo hacen, aquí estamos. Nos vamos a ganar enemigos. Vamos a perder amigos. Vamos a perder políticos. ¿Qué nos interesa mientras trabajamos con el pueblo? Mientras trabajamos con las necesidades en los pueblos donde ni siquiera hay agua y desagüe. O imagínense, un día y medio sin fluido eléctrico en la ciudad de Ulcumayo, en el distrito de Ulcumayo. ¿Quién dice algo? ¿Quién habla? Los de Electrocentro, una tira de sinvergüenzas. Malogran todos los aparatos, el electropeor. O sea, Tenemos autoridades porque están gobernados con gente, por supuesto, que están sirviendo como comechaos, que han sido colocados por sus amigos y se creen dueños de los recursos de todos los peruanos. Así que no se hagan al chistoso, no hagan que por lo menos avisen cuándo van a tener fluido eléctrico en todo el Ucumayo, como 20 horas sin tener el servicio de electricidad. Y lo peor, imagínense ustedes, en Ucumayo tienen un solo servicio de internet. Imagínense, solamente tienen un servicio telefónico. Si hay un desastre, que Dios nos coja confesados. Ese mismo problema que existe en Ucumayo hay en todos los lugares del Perú, donde mucha gente a veces nos llama y nos dice: señor Marcelino, yo lo escucho aquí, pero para comunicarme con usted tengo que subirme a un árbol, porque si no, no tengo señal. Todas esas cosas debemos de buscar, porque esa es una forma de progresar. No hay que tenerle miedo a la tecnología, no hay que tenerle miedo a que el pueblo esté educado, no hay que tenerle miedo a la sana competencia, no la competencia de copiones, sobones, chupamedias. Hagan lo que ustedes saben y lo van a lograr. No copien. Y lo mismo les decimos a los alcaldes, así como la necesidad de Ucumayo, tienen la necesidad en Hondores, tienen la necesidad en Madre de Dios, tienen la necesidad en Loreto, en Talara, en Trujillo, en La Libertad, donde todavía campea las extorsiones. Los secuestros han aumentado, pero nadie habla, nadie dice. Diariamente hay 15 o 20 secuestrados en el Perú. ¿Acaso están hablando los medios de comunicación al respecto? No, pues. Quieren que la señora Keiko Fujimori, hoy que ha ido a San Juan del Lurigancho para darle sus títulos de propiedad, es la gran cosa. Ahora sí, pues, la presidente está repartiendo, dice, les está brindando su título de su casa. Es bueno, pero ella es presidente en el Perú. Que acabe con las extorsiones, que no sigan matando a los choferes, que les meten candelas, les meten bombas lacrimógenas, les meten bombas Molotov. Las bombas Molotov son preparados con gasolina y una botella para que se incendie y lo quemen. Ahí está un hermano de Venezuela. Sé que muchos de ustedes de repente tienen miedo, temor, pero hay todavía gente sana. Hay algunos de Venezuela, de Perú y de muchos lugares que son sanos. Pero hay que encaminarlos. Lo asesinaron, lo quemaron vivo porque no paga el cupo. ¿Dónde tenemos presidente? ¿Dónde está el ministro del Interior con los salapastrosos de buen gobierno? Con los salapastrosos del casco que salía ahí, López Chau, otro conchudo, sinvergüenza, que se fue a comprometer con Keiko Fujimori, igualito que lo hizo Perú Libre. O los de obras de Ricardo Belmont, querían interpelar, censurar al ministro del Interior, sacaron a sus congresistas para que saquen sus firmas. Ese es el Perú que nosotros estamos mirando. ¿Cuántas veces les vamos a decir? Esperamos tener autoridades que fiscalicen. Los alcaldes tienen regidores. Los regidores que están en cada pueblo, nosotros vamos a hacer el cuchillo duro. La persona que vamos a ver ahora desde muy cerca, porque estamos aquí, de todos los regidores que tienen que fiscalizar, no coludirse con los alcaldes, porque ustedes son la primera trinchera de defender al pueblo. Ustedes son las primeras personas que tienen que decirle al alcalde: esto no va. Como algunos cobardes toman su día libre para no votar y censurarlo. De esos ustedes conocen, se dejan comprar. Por eso cuando decimos aquí, a veces nos dicen: ay, no, que usted es un malo, que usted anda con una metralleta. No, esa es la verdad. ¿Dónde está lo contrario? ¿Dónde estamos? Ahora tenemos los gobernadores regionales. Tenemos a los consejeros que tienen que hacer lo mismo que hacen los diputados o senadores. fiscalizar al gobernador, no coludirse como ese salapastroso de los consejeros anteriores de la región Junín, que nada bueno han hecho. Se coludieron con el gobernador, pobre de nosotros, ¿quién nos defiende si ellos están a diario? Para eso se les ha elegido. Y pobre de aquellos que no cumplan ahora con su labor desde el primer día. Vamos a hablar fuerte y duro, pero con pruebas, con evidencias, con cosas que queremos, con resultados positivos para nuestro país. El Perú nos necesita. Usted es parte del Perú. Usted, su pueblo, lo necesita. Déjense de ser ya ayayeros, ya ganó. No salgan a decir, ay, pobrecito, me gustaría. Es un sueño que a veces tenemos. Nos encantaría ver a los alcaldes llamando a los candidatos que algunos de ellos no ganaron, llamarlos y decirles, a ver, siéntense en la mesa, ¿qué hacemos por nuestro pueblo? Qué bonito, ¿no? Qué alegría nos daría mirarlos unidos, a ver si realmente están comprometidos con el pueblo, o es que simplemente porque ya están como los resentidos y las resentidas, ay no, yo no salí elegido, chao, chao, chao, chao. No, así no es. O algunos de ellos resentidos en las redes sociales. No, que ese es un corrupto, ya está, lo eligieron. Corrupto o no corrupto, lo eligieron pues. La gran mayoría lo quiere. Mala suerte para los demás que no lo queremos. En muchos, exclusivamente en mi pueblo, en la histórica provincia de Junín, no daría mi voto por ninguno de ellos. Pero el pueblo ha escogido a uno ya. Pues hay que apoyarlo ya. Eso no quiere decir, ah, no, ya está buscando la mermelada. No, no, no, no, no. Hay que darle chance. Si alguna oportunidad no cumple con lo que ha prometido, estaremos usted, nosotros y todo el mundo para vigilar en todos los lugares del Perú. Porque ustedes son los responsables y están viviendo el día a día. Y aquí estamos nosotros, si nos necesitan, agarramos un vuelo, aparecemos y seremos los primeros de estar al frente de una municipalidad y decir, ayuden a su pueblo, no sean conchudos. Eso es lo que tenemos que hacer. El que no llora, no mama. El que no dice, mira, necesitamos esto y no hacemos, se van a reír. Ya no dejemos gobernar así simplemente porque, ah, bueno, es mi candidato, dejémosle, hay que darle tiempo. Hay algunos que han ingresado y ya tienen experiencia. Esperemos todo lo que decimos, ojalá nos escuchen, especialmente a quienes han sido elegidos como alcaldes y gobernadores. Su responsabilidad es única, servir al pueblo, no servirse a ustedes, buscar el bien común de todos los pobladores, el bien común de toda su comunidad, sin menosprecio. Si son alcaldes provinciales, miren a sus distritos que también tienen que repartir si tienen o no tienen votos allí. Los gobernadores, no se aprovechen porque son las ciudades grandes, hay que darle solamente a las ciudades grandes porque ahí están los votos. No, es para todos, han sido elegidos para servir a los pobladores de los lugares más recónditos, lo que les llaman a veces las estancias, los centros ganaderos, agricultores, donde solamente tienen un medio de comunicación, una radio, y que estamos olvidados. Que a veces ellos, al trabajar mañana, tarde y noche, no están preocupados en la política, pero nosotros sí estamos preocupados que tengan por lo menos lo básico, lo necesario. El Perú ha elegido a sus autoridades y nosotros vamos a hacer como siempre. Las personas que vamos a vigilar y fiscalizar sin maldad, con respeto y con evidencias. El Perú nos escucha.

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0: Bien. Agradecidos a todos ustedes. Vamos a ver qué tenemos en las redes sociales. Nos escriben nuestros hermanos del Perú. En unos instantes vamos a analizar de hoy, de que la señora Keiko Fujimori dice que lo andan amenazando y que ella no va a tener miedo. Claro, ¿qué miedo va a tener si tiene 5,000 policías a su alrededor? Miedo tenemos los peruanos que no tenemos ningún tipo de seguridad, no sea conchuda. Estos sí se quieren defender así, simplemente quieren hacer aspavientos. Vamos a ver, aquí tenemos Hermenegildo Cabrera Guamán. Gracias por estar en la sintonía. Radio JJ Juntos. Javier Flores Cóndor escribe y dice: el bien común en el Perú es una utopía. Totalmente de acuerdo, pero hay una cosa, hay que empezar, hay que hablar. O sea, podríamos estar en una utopía. Hay muchas cosas que nosotros no queremos, que tenemos, por ejemplo, políticos corruptos, que algún día se va a acabar de seguro. Aquí tenemos que hacer un trabajo diario. Sé que muchos dicen, no, pero ¿para qué decir? Hoy día te van a escuchar, mañana no pasa. ¿Así será? No somos perdedores, somos ganadores. Con que cambiemos la mente de una sola persona, estaremos felices. ¿Sabes por qué? Porque eso se hace una cadena. De esa persona va uno a otro y a otro, tarde que temprano el Perú va a despertar. A ver, Hermenegildo Cabrera. También tenemos aquí, a ver quiénes están opinando. Toribio Canaza Quispe dice: la derecha bruta y achorada, siempre en todas las elecciones, se aprovechó de los comedores populares y ollas comunes. La necesidad y la pobreza del pueblo es cosechada en Ángora. Dice: saludos para todos los oyentes desde Lima, Perú. Toribio Canaza, totalmente de acuerdo. Los comedores populares, los vasos de leche, los amenazan. Si no sales, nosotros ya no te vamos a dar. Ese es el viejo sistema que se utiliza. Lo sabemos, lo entendemos, pero tenemos que acabar en algún momento. Hay una cosa que hizo el alcalde Vidal, Franco Vidal. Nosotros lo seguimos. Ustedes saben lo que está viviendo. Él cambió a uno de los dirigentes del vaso de leche porque de alguna manera sabía de que no estaba ayudando a su pueblo. Eso tienen que hacer los alcaldes. Claro, como si son sus favoritos, cuidado. Ojalá no nos vengan a meter gato por liebre. Sigamos. Aquí Pablo Surichaki dice: la clase política está muy desprestigiado. Saludos, Marcelino, desde Junín. Totalmente de acuerdo. Están desprestigiados. Muchas cosas han pasado. La culpa tienen los mismos políticos, pero no hay que vivir sin esperanza. Tarde o que temprano, de alguna manera tenemos que hacer cambiar. Este no es un trabajo de un día. Esto no va a cambiar mañana, porque decimos ya mañana cambió. Pero tenemos que decir de alguna manera y de alguna forma empezar a luchar. Betsabe Ore Fernández, Giancarlo CB, gracias. Daniel Sánchez dice: saludos, don Marcelino, desde Trujillo, La Libertad. Un abrazo. Buenas también, Daniel Sánchez, un abrazo para usted. Sabemos que por la zona de todo Trujillo tenemos una sintonía tremenda, muy amable. Por ahí está saliendo Moderna en los 930. A ver, Tobías Chiara Camacho. También vamos por aquí, Alfredo Limaco Enríquez. Giancarlos dice: el alcalde de Óndores y Junín no hacen nada. Bueno, en estos momentos vienen las nuevas autoridades y si no hacen también, aquí estamos. No tenemos comprado el compromiso con nadie, pero sí tenemos que decir con respeto, sin ser chupamedias. Giancarlos Lajusien, votado más de 4 años en Óndores. Sí, pues, la culpa del conchudo y sinvergüenza, primeramente del alcalde de Óndores, del alcalde de Junín. O sea, estamos hablando de Helio Ceballos, que ya, gracias a Dios, se debe de largar, pero ojalá no lo empeñe la municipalidad. Y el sinvergüenza del gobierno regional de Junín, que nos ha tratado como si fuéramos basura a un pueblo histórico. Ya hablaremos más adelante y ahí está, las consecuencias. Batalla Perú en ningún sitio ha ganado. Qué bueno, ni suena. Kiara Gutiérrez Díaz. También tenemos a Tobías Kiara Camacho. Saludos cordiales desde Aguaitía, Ucayali. Gracias por la información. Que viva la democracia, ¿sí? Nos guste o no, es la menos malo, la democracia. No nos gusta la dictadura de ninguna parte. Así como ya tienen anteriormente, ese congreso era dictador de esos 130 congresistas. Mauro Calero escribe y dice a través de nuestro programa: muy buenas, amigo Marcelino. Se supone que vivimos en democracia y nuestro derecho es reclamar, o la democracia es para unos cuantos. Totalmente de acuerdo contigo, Mauro Calero. Por eso tenemos que reclamar, tenemos que hacer. Ahora, lo escuché de un alcalde en una entrevista que hice, y si ustedes han estado siguiéndonos, creo que es la única fórmula que vemos hasta estos momentos. Le preguntamos así: señor alcalde o exalcalde, usted me podría decir, ¿usted cómo hace caso a un pueblo cuando le piden? Pues porque hablan por las radios o hablan solamente algunas personas. ¿Cómo realmente se pone usted las pilas? Cuando veo a la gente en la puerta de la municipalidad, es cuando empiezo a trabajar. Dicho y hecho, ahí está, nos está dando la respuesta que queremos. Pues tenemos que protestar, así es la democracia. En democracia, con eso no quiere decir vamos a reventarle las ventanas o vamos a romperlas con... No. A marchar, a decirle, exigirle a nuestras autoridades ahora que no se salven. No esperemos 4 años y esperando los últimos minutos o los últimos meses en decir, bueno, ya se va, que se largue. Pero nosotros tenemos que decir desde un principio. Braulio Rojas Salvador, Lucio Juan Roque, también tenemos a Rodolfo Mendíbel Quispe, Keiko Fujimori solo representa a Estados Unidos. ¡Auch! Bueno, ahí está su opinión. Yoshi Iso Ramos. Yoshi dice: saludos, don Marcelino, gracias por informarnos. Aide Alvis Fernández, Cristina Espíritu. Vamos por el otro lado. Juan Yauri Martínez. Braulio Rojas desde el Callao escribe y dice: la corrupta presidente Keiko Fujimori dijo que ella representaba al pueblo. Entonces, si dicen representar al pueblo, ¿por qué no ganó en ningún lado de las 25 regiones? En ningún lado ganó. Sí, pues, de eso es que estamos comentando. Por eso nosotros tenemos otro tipo de visión, Braulio. Nosotros tenemos otra forma de ver la información. Ahí está. Todos los demás repiten lo que dicen la prensa de la capital. Ya ganó López Aliaga. Ustedes se acuerdan que la empresa Datum salió y diciendo: aquí está el flash.
1: Son las 7 de la
0: flash.
1: Mañana y 50
0: que,
1: minutos.
0: López Aliaga, 31%. Allison, 25%. Ahí ya todo el mundo decía: ya perdió Allison, ya ganó López Aliaga. Pero ahorita se andan peleando voto a voto. ¿Quién sabe? Hasta le puede dar vuelta el señor Allison al señor Puerco. Nos gustaría, pero vamos a ver. Ojalá que no haya trampa. Alfredo Limaco Enrique, saludos, señor Marcelino, desde Ayacucho, Perú. Gracias. Vamos a ver si tenemos más oyentes que nos están escribiendo. Gracias. Rocío Romero Ramos, Moisés Cóndor. Vamos por el otro lado. Ela Carhuachín, buenas. Señor Marcelino, dice... desde donde es Argentina. Gracias también. Gracias a la gente de Argentina. Smith Mendoza. Buenas, señor Marcelino. Gracias por mantenernos informados. Que Dios le bendiga y le cuide por donde se encuentre. Sí, estamos bien. Gracias a Dios. Todavía ahí, nomás con las ganas de la gripe, que es normal por el cambio de clima en todas partes. Bien, vamos a seguir ahora sí. A agradecer a todas nuestras emisoras en señal abierta. Gracias, Perú.

todo lo bueno, lo malo y lo feo de la jornada. Vamos a analizar en unos instantes el mensaje que dio la señora Keiko Fujimori desde San Juan de Lurigancho en una entrevista. Dice que la quieren matar, asesinar, y ella dice, ah, sí, yo no le tengo miedo. Bien conchuda, ¿no? ¿Cómo va a tener miedo si tiene a su alrededor como 100 policías, 200 policías que lo cuidan? ¿Cómo va a tener miedo? El miedo tiene el pueblo. Allá vamos a analizar en unos instantes con ustedes, hermanos del Perú. Freddy BD, es verdad, está bien claro. Antes no había escudo de las Américas. ¿Y quién representa ese escudo? ¿No es acaso Estados Unidos? Por supuesto. Y el Benny Navarro, que empezó a insultar a los colegas periodistas, no se pase, el embajador de Estados Unidos en el Perú, no sea sinvergüenza, no se pase pues, Benny, ella está casada con una peruana, claro que le daría el derecho de tener la ciudadanía peruana, pero no insulte a los hombres de prensa, no diga chismoso como lo dijo al señor César Hildebrand, ya hablaremos, aquí no tenemos miedo a nadie. Aníbal Lobando escribe, bien allí, señor Barcelino, saludos desde Cajabamba, Perú. Gracias por la información, bendiciones para todos. Gracias, gracias. Gracias a Radio Trueno. En los 99.1 FM, Huancayo y Huancavelica. Radio Jaimar en el Callejón de Huaylas en los 95.1 FM. Agradecidos a Radio Impacto en los 95.1 FM. En todo Ulcumayo. Agradecidos, ojalá que en Ulcumayo ya no le corten la luz de Electropeor, Electrocentro. 20 horas sin luz. No se pasen. Así por eso nuestras emisoras que están en señal abierta siempre nos envían las informaciones y muchos nos piden, escríbanos. Nosotros vamos a hacerle la información y le vamos a pedir a todas esas empresas que se pasan, conchudos. Gracias también a Latin American Press Cashca Producciones en Argentina. Agradecidos a todos nuestros hermanos de Radio San Isidro, Radio Primavera en los 720 kilohertz de la amplitud modulada en todo Juliaca, Puno. Agradecidos a Moderna, Radio Papá en los 107.5 FM. Gracias, gracias hermanos del Perú.

0: Bueno, siguen voto a voto entre López Aliaga, Allison, y en varios lugares del Perú todavía no se ha definido. Hay distritos, hay provincias donde están peleando por un pequeño margen, pero en el Cusco ya ganó la señora Verónica Mendoza, que en alguna oportunidad tuvimos la suerte de hablar a través de este programa. A ver si logramos tener en estos días entrevistas con los alcaldes y todos aquellos que han sido elegidos. Con mucho gusto. Aquí no les vamos a hacer dolor de cabeza, simplemente nosotros queremos que ustedes, hermanos del Perú, estén bien informados. Vamos a hablar de la señora Keiko Fujimori, que el día de hoy estaba distribuyendo como pergamino, como papelito, un flyer, dándoles su título de propiedad en San Juan del Lurigancho. ¿Qué está bien? Está bien, no hay problema. Pero lo que queremos es que cuando habla cosas, que a veces sale a decir, me amenazan, no tengo miedo. Pues qué miedo va a tenerse a cada lugar que va con 200, 300 policías. ¿Cómo vamos a tener miedo? Vamos a ver, aquí nos escribe Radio Impacto desde Ulcumayo. Dice, saludos desde Ulcumayo, don Marcelino. Solo decirles a las autoridades electas que cumplan sus promesas. Especialmente el alcalde electo de Ulcumayo, que cumpla, a todos les vamos a pedir. Aquí vamos a reunir todas las pruebas, todas las evidencias de lo que han hablado y lo que han prometido. Les vamos a decir, ¿y esto hasta cuándo? Hay que darle un tiempo, por supuesto. Y ahora sí, escuchemos a Keiko Fujimori.
1: En los últimos días, yo ya he dicho, ¿no?, que se me acaba la paciencia. Pero he visto a los políticos poniéndose nerviosos, arañándose entre ellos, que la presidenta tiene que tener paciencia. Perdón, yo llevo la voz del pueblo. ¿Cómo podemos pedir paciencia después de 26 años que venimos esperando un título de propiedad?
2: Fujimori,
0: ay, ay, ay, dice, gobierna con el pueblo. ¿De qué pueblo hablará si Fuerza Popular no ganó en ningún lugar en todo el Perú? ¿De qué pueblo nos habla? Y ahora nosotros nos ponemos a colocar y a pensar, ¿habrá habido fraude realmente? Porque qué raro, ¿no? En el Perú, por lo menos siquiera un distrito debería haber ganado Fuerza Popular, pero no lo hay. Igualito como Batalla Perú debería haber ganado en algún lugar, pero no hay. No hay. Han desaparecido. Por eso decimos, hay cosas raras en nuestro país que debemos de estar mirando. A ver, de nuevo vamos a escuchar. Dice que gobierna con el pueblo, esperando 25 años el título de propiedad. 25 años, señora, usted hace 20 años anda fregando al país, señora Keiko Fujimori. Déjese de vainas, déjese de cojudeces y empiece a gobernar. Empiece a poner la situación de los extorsionadores, meterlos a la cárcel. Debería de terminar con eso, usted dijo desde el primer día. Por lo visto usted no tiene un plan de trabajo, simplemente nos mintió. Se vuelve una pinocha gigante. Queremos ver estrategias. Queremos ver realmente un trabajo policial, desarme, y todavía. Esto es ya para lo último, ya. El señor Galarreta anda premiando a su excomandante de la Policía Nacional del Perú. ¿Por qué le estará premiando? ¿Para decirle gracias por ser chupamedias o porque acabó con la extorsión? No tiene sentido. Cuando vemos estos tipos de premiación, nos arde, como dice el ojete dije. Porque realmente son unas personas que solamente están mirando lo que ellos quieren ver, pero no el pueblo.
1: En los últimos días...
0: Sí, ¿qué pasó, señora Keiko? A ver, ¿qué le pasó en los últimos días? Hable.
1: Yo ya he dicho, ¿no?, que se me acaba la paciencia. Pero he visto a los políticos poniéndose nerviosos, arañándose entre ellos. Que la presidenta tiene que tener paciencia. Perdón, yo llevo la voz del pueblo. ¿Cómo podemos pedir paciencia después de 26 años que venimos esperando un título de propiedad?
0: Habla huevadas la señora Keiko Fujimori, de verdad que da rabia. Hay muchos pueblos que ni siquiera son dueños de su pequeña tierra en el interior del país. Están en San Juan del Lurigancho, que me perdonen muchos de ellos. A veces traficantes de terrenos. Hay mucha gente que los han quitado a la gente que vale la pena. Es decir, no queremos entrar en ese detalle, pero queremos ver cómo la señora Keiko Fujimori empieza a decir 25 años. Cuando hubieron traficantes de las cooperativas de vivienda.

0: Años sabemos cómo venían las denuncias cuando teníamos los programas en la capital de las cooperativas de vivienda, de las asociaciones de vivienda. Ahora viene esta que dice que hay que tener, claro, ¿cómo van a darle todas las facultades cuando el idiota, el sinvergüenza de la señora Marta Chávez y el señor Miki Torres salen a decir, ah, no, la Cámara de Diputados que nos den nomás todo lo que ellos quieran, uno, dos, nosotros aquí lo ampliamos y le damos las facultades, o sea, su patio trasero, o sea, son sus sirvientes, la Cámara de Diputados en la capital, o sea, la Cámara de Diputados es simplemente pura figura, por eso que se enojaron, no se enojaron por lo que usted está diciendo, señora Keiko Fujimori, usted no está hablando la verdad, está hablando lo que le conviene. Por eso decimos, cuando hacemos un análisis, lo hacemos con evidencias, no como los alapastrosos de por ahí, simplemente leen y leen lo que ve sus ojitos.
1: Fujimori acaba de llegar a la Asociación Comunal Las Flores de Jicamarca, en donde parte de la población viene recibiéndola de esta forma. También acompaña el ministro de Vivienda, Construcción y Saneamiento, Mauricio Arnías González. Una actividad que va a realizar aquí en San Juan del Urigancho la presidenta de la República. En breve, en estos momentos, están saludando también las autoridades locales, así como también las dirigentes de esta importante asociación de vivienda de San Juan de Lurigancho. La presidenta de la República.
0: Micrófono abierto internacional.
1: Está camino hacia el estrado central y saluda a la población que se ha dado cita esta mañana para participar de.
0: Bueno, este es hacerle campaña. Ella. Queremos escuchar de lo que estuvo declarando. Claro, todos los chupamedias están ahí. Vamos a ver, ¿qué le está diciendo los presentadores?
2: Funcionarios distinguidos que nos acompaña esta mañana.
0: Ajá.
2: Y también en especial a nuestra Policía Nacional y al pueblo general, señores. Bienvenidos a esta asociación. La asociación los abre el corazón y sigamos adelante. Señora presidenta, señor ministro, señora directora de COFOPRE, hace 26 años hemos esperado este momento de recibir nuestros títulos de propiedad. Vivimos a una distancia de 6 kilómetros del Palacio de Gobierno, de 3 kilómetros del Palacio Local, Gobierno Local. Hemos sido olvidados durante 10 años. No contamos con apoyo de ninguna institución. Hoy quiero pedir en nombre de este pueblo para que todos los planes de trabajo que nos faltan por contención, desagüe y agua, se haga realidad.
0: Bueno, no es la única, el único lugar donde no le dan nada. Tenemos en muchos lugares donde todavía ni siquiera se acerca ninguna autoridad para hablar. Pero tenemos aquí, vamos a escuchar a la señora Keiko Fujimori a ver qué es lo que dice luego en la conferencia de prensa. Vamos a ver si ya lo tenemos. Escuchemos a ver.
3: El asentamiento Humano Los Sauces es un colegio mixto de 400 estudiantes de nivel primaria.
0: Hablando de estudiantes, la señora Keiko Fujimori dijo que iba a darle al Perú cada día dos colegios nuevos. ¿Dónde está? No lo vemos. ¿Por dónde estarás? Algo que nosotros no estamos sabiendo de lo que está haciendo. Pero es así. Vamos a seguir. ¿Dónde está la conferencia de prensa, si fuera tan amable? Porque eso es donde la señora Keiko Fujimori también da a la prensa su información y su realidad de la que ella está viviendo. A ver, veamos, aquí están las palabras de Keiko Fujimori. Escuchemos, porque este también es noticia.
1: De la República, Keiko Fujimori.
4: Queridos amigos de la Asociación Las Flores de Jicamarca, de todo San Juan del Urigancho, señor ministro de Estado, Mauricio Arnillas, a la directora ejecutiva de COFOPRI, mi querida amiga Cecilia Castro, al señor González, Elizabeth, acá a todos los vecinos que hoy están recibiendo su título de propiedad, a los señores de la prensa, muy buenos días. Mientras entraba, Me

0: decían los vecinos, 26 años hemos esperado. 26 años de espera y de lucha para obtener un título de propiedad.
1: Bien, bien, señora Keiko Fujimori, usted no vive la realidad en el Perú. Hay gente que por décadas ya murieron los abuelos y ya murieron sus papás en el interior del país y no son dueños de nada, ni siquiera tienen título de propiedad. Con eso no queremos justificar de que le estén dando el título de propiedad a los hermanos de Jicamarca. Pero la señora nos miente. A ver, hace muchos años había una asociación San Judas Tadeo. Estaba ahí por Ventanilla, cerca al Callao. Y gracias, le dieron, porque la Iglesia Católica, les guste o no, con el padre que ya descanse en paz, que no vamos a mencionar su nombre, que no les daban hace 30 o 40 años que estaban viviendo en su terreno. Y gracias a Dios, a través de nuestros programas de lo bueno, lo malo y lo feo de la jornada en moderna de esa época, nos enfrentamos, nos denunciaron por más de medio millón de soles en esa época. Imagínense dónde nos íbamos a quedar calatos. Pero al final le ganamos el juicio. Los canales de televisión de Panamericana, Canal 4, Chupamedias, por eso decimos, conocemos a los alapastrosos. ¿Quieren conocer esa historia? En algún momento vamos a escribir un libro donde llegaron los de Panamericana, Canal 4, a una conferencia que nos invitaron. Y ellos decían, pero coleguita, usted, ¿por qué no se calla? Ahí le quieren dar un regalito de una casa, un regalito de un carro, con el simple hecho de que nos callemos. Entonces fue en un momento que nos levantamos y le miramos a todos y le dijimos educadamente, nosotros no queremos eso, podemos conseguirlo. Pero si miro a un niño en la calle en algún momento, si miro a una persona que no tiene un techo, voy a decir, es mi culpa. Esa no la quiero cargar en mi conciencia. ¿Y sabe lo que hicimos? Le dijimos, dele su terreno, dele su propiedad, dale todo y nos callamos. Y al final le ganamos el juicio a la Iglesia Católica. Por eso cuando la señora Keiko Fujimori nos viene a decir 26 años que no le han dado, mucha gente que su generación ya falleció, su abuelo ni siquiera tiene un papelito que diga esto es mío. No lo hay, porque así vivimos en los diferentes lugares de las regiones. A veces no nos interesa el título de propiedad, simplemente estamos viviendo y tenemos un techo para guarecernos del frío, del calor, de la lluvia, de lo que sea. Lo cuidamos con mucho cariño porque nadie nos quita. Pero nos viene a decir esta salapastrosa, ¡ay, 26 años que no les han dado! El Perú necesita muchas otras cosas, no sea conchuda y vaga.
0: Un título de propiedad que para algunos puede verse como un papel o un cartón. Pero para las familias que lo reciben es la seguridad, la garantía de que el lugar donde vive le pertenece a ellos y es una garantía para el futuro, para sus hijos. Por eso es tan importante esta ceremonia de hoy, sencilla, simbólica, pero cargada de emoción, porque es inaceptable que hayan sido 26 años en los que los gobiernos que han pasado no hicieron nada.
1: El gobierno de su padre también recientemente, señora, no ha pasado ni 30 años, también fue culpable, así que usted se está tirando barro a sí mismo. Esta no se da cuenta, es tan bruta, como dice Chavo del Ocho, póngale cero.
0: Eso, saludo a COFOPRI, a Cecilia Castro, al ministro y a los ejecutivos que hoy trabajan en la cancha para entregarle esta seguridad jurídica, que hoy son 326 familias acá, pero ya son más de 10.000 familias en estos 2 meses que llevamos de gobierno.
1: Ay, ay, ay, ay, ay, Dios mío, cómo nos meten cuento, ¿no? Nos meten la yuca así de suavecito. Ay, ay, ay, ¿cuántos de ustedes se deben estar en estos instantes renegando y que el hígado, el lonche, la cena, el desayuno ya se les esté malogrando? A ver, vamos por aquí. dice Urcumayo, destino turístico. Buenas, don Marcelino, buenas, buenas, buenas a todos ustedes. Urcumayo quedó, dice, en un 4 años de retraso. Esperemos con la gestión entrante sea un cambio para nuestro distrito. Se va el inepto. ¡Auch! En varios lugares hay ineptos, no se preocupe. Daniel Sánchez escribe y dice: el Perú, estamos en una dictadura, los poderes no deseen títulos, porque no se pide, dice, impuestos. Si se paga a sus grandes empresas, pero tienen seguridad y justicia para ellos. Bueno, está un poco incomprensible. De todas maneras, un abrazo para Daniel Sánchez desde La Libertad en Perú. Gracias, saludos para ustedes. Sigamos escuchando a la mentirosa de Keiko Fujimori. Demagogia.
0: Y así como ellos, son miles a nivel nacional. Y qué pena que no se haya avanzado como ha debido ser, sabiendo que hay recursos.
1: Señora Keiko Fujimori, hay algunos pueblos, algunos alcaldes que tengo conocimiento, se han dado títulos de propiedad, se han hecho su chamba. Algunos de ellos les han dado a mucha gente. Recuerdo, por ejemplo, en algunos lugares donde decían, sí, nosotros tenemos una pequeña propiedad, y nos decían, ¿quieres hacer tu título? Está gratis, venga nada más. Imagínense. Los alcaldes sin aspavientos, y esta conchuda que es presidenta, que debería de votar a todos los policías corruptos, a las Fuerzas Armadas que se roban la gasolina, que nos están haciendo daño, debería de estar trabajando en eso, debería de eliminar ese poder judicial, donde está ese ministerio público, donde está Aladino, que le protegen, que le salvaron prácticamente de ir a la cárcel, ese tribunal constitucional que sacaron las leyes para proteger a esta sinvergüenza. No nos venga a engañar con migajas, queremos algo para todo el Perú. Las extorsiones nos matan, no se puede vivir. Ahora se están extendiendo a las diferentes regiones, a las provincias. Hay secuestros. ¿Acaso esta señora está preocupada y dice, no me amenacen? Esta conchuda, ¿qué miedo va a tener si anda con más de 300 policías?
0: ¿Y los colegios? También. Muchas veces nos preguntamos por qué el colegio no tiene agua, no tiene electricidad. Y la excusa que nos han dado estos años es que le faltaba el título.
1: Sí, seguro. Usted, señora Keiko Fujimori, detrás de la señora Dina Boluarte estaba gobernando. ¿Por qué usted, que tenía los 73 congresistas? 73 congresistas, lejos de hacer leyes pro crimen, leyes que favorezcan a ustedes nada más, leyes para vender al Perú, no buscó una ley para ayudar al pueblo. Una mentirosa de primera. Cuando hablan de esa manera es cuando nos enojamos y decimos, ¿cree que todo el mundo es idiota en el Perú, señora Keiko Fujimori?
0: Eso se acabó. En este gobierno no queremos excusas. Queremos dar soluciones. Por eso me alegra.
1: Se ha copiado de nosotros, ¿no? Bueno, es una coincidencia de seguro. Siempre en nuestras frases siempre ha sido: no excusas, soluciones. No excusas, soluciones. Porque eso de poner argumentos, no, esto falló por esto, porque en estos momentos no tenemos las leyes que nos ayudan. Dice, no, es que la señora Keiko Fujimori está pidiendo las leyes que le favorezcan para vender al Perú. Ya le dieron en seguridad, no gobierna. Ya le dieron para eliminar prácticamente y luchar por esto del fenómeno del Niño que ya está en el Perú. No hace nada. Se está yendo a darse baños de popularidad por unos cuantos centavos. No sea conchuda.
0: Tanto saber que a puertas de su aniversario están recibiendo no un premio, el derecho que tienen ustedes de saber.
1: Se envalentona, ¿no? Habla como que fuera una gran. No digo que está mal por los hermanos de Jicamarca, ¿eh? No estoy en contra de ustedes. Estoy a favor que no solamente le den a Jicamarca todo el Perú, pero ese es el trabajo de las municipalidades, que deberían de hacer su chamba. La señora gobierna al Perú. En el Perú tenemos muchísimas necesidades. Así es que, ¿dónde están esos dos colegios diarios que prometió la señora Keiko Fujimori? No se ve. ¿Dónde está la que habla y dice, el pueblo me respalda? ¿Cuál pueblo si en el Perú nadie ha votado por fuerza popular en estas últimas elecciones? ¿Dónde está ese pueblo que nos habla? Señora Keiko, usted está sola, pero está gobernando con delincuentes que están en el Ministerio Público, con delincuentes que están en la justicia, ahí, en la Junta Nacional de Justicia, con delincuentes que están ahí en el Senado prácticamente, los que están con Renovación Popular y Fuerza Popular. Ahora, en la Cámara de Diputados, ya, el señor López Chao vende su alma. ¿Por cuántos soles estará vendiendo? ¿Cuánto será el cheque? Claro, porque le pone a un integrante de su familia, de su amigo, de lo que sea, quiere que esté en el Banco Central de Reserva. Esa es la componenda. Y eso es lo que nosotros miramos y observamos y decimos, cómo en el Perú se trafica con los puestos y para que tengan algún tipo de beneficio. ¿Qué le habrán dado a Ricardo Belmont? Ricardo Belmont de Obras, que luego de conversar con Keiko Fujimori, al día siguiente retiraron sus firmas los alapastrosos de los diputados de la Cámara de Diputados ahí del Partido Obras. Tres de ellos, y ya no se llegó a censurar, no se llegó ni siquiera a charlar en el Parlamento y decir por qué razones necesitamos que el ministro del Interior se ponga a trabajar. Silvana Robles, ¿qué habrá recibido para vender su voto y para que salga elegido el señor Miki Torres? ¿Cuántos de ustedes creen en las regiones de Junín a Silvana Robles, que vendió prácticamente su voto? Así es. ¿Hasta cuándo no saldrá realmente a responder a la prensa? No a nosotros, que se escapa de la prensa, pero se va a los lugares como Satipo, en la selva, a estar pregonando que ella es la justiciera, que está trabajando por el pueblo. Mentirosa. Sigamos escuchando a Keiko.
0: El lugar donde estudian nuestros hijos es un lugar seguro. Y es que es eso, este gobierno quiere darles seguridad. Seguridad jurídica con esta titulación. Seguridad también para recuperar el orden.
1: ¿Hasta cuándo no vamos a recuperar el orden, señora Keiko Fujimori? ¿Hasta cuándo? Eso está, parece, ya se acabó la campaña, señora Keiko Fujimori. Ya usted es presidente. ¿Quiénes serán sus asesores? Realmente, pobres calabazas. Ya no es. Ella ya no está en campaña, ya terminó. Ella es presidente. Debería de solucionar. Fernando Agustín Méndez en sintonía. Rocío Romero Ramos. Eso es su gobierno de Keiko detrás de Dina Alcázar Jerí. Sí, pues, ha estado fregando al país y sigue fregando. Es fácil estar detrás, pero no en la lucha. Yael Ponce Estela, gracias por estar en la sintonía.
0: Es lo que venimos trabajando. En los últimos días, yo ya he dicho, ¿no?, que se me acaba la paciencia. Pero he visto a los políticos poniéndose nerviosos, arañándose entre ellos, que la presidenta tiene que tener paciencia.
1: Arañándose, como a veces decimos, no, tirándose pañuelazos. La señora Keiko escucha, creo, a cada momento el programa de Micrófono Abierto Internacional. Ella se anda arañando, ahora se agarra pañuelazos con el Congreso, o sea, con la Cámara de Diputados. Pero ahí tiene sus ayayeros, ya lo compraron a los de Obras, ya le compraron. Por eso no hubo censura para el ministro del Interior. Ni siquiera fue a presentarse al Congreso para que diga a ver qué es lo que va a hacer. Nada. Estamos siendo gobernados por personas corruptas, conchudos, que venden su alma. Siempre les hemos dicho, Ricardo Belmont nunca nos ha dado confianza porque siempre ha buscado intereses personales. Si no, miren ustedes su canal que hizo con el dinero del pueblo, desapareció todo el dinero, más de 4 millones. ¿Y dónde está el dinero del pueblo que aportó? Nada. López Chao. Siempre parece bonachón, buena gente, otro que empeña su alma. Llegan a ser, es que se han vuelto chupamedias. Los que son algunos, no todos, rectores, aquellos que son decanos, aquellos que han sido periodistas en algún momento, bajan la guardia. empiezan a mirar de un solo lado y dicen, no, bueno, a mí qué vamos a hacer, que se frieguen los demás, solo lucho por mí, solo yo y solo yo. Así no es el mundo, alguien tiene que hablar. Sigamos escuchando a la señora Keiko Fujimori en San Juan del Lurigancho.
0: Perdón, yo llevo la voz del pueblo. ¿Cómo podemos pedir paciencia después de 26 años que venimos esperando un título de propiedad? O tantos...
1: Valiente para una estupidez. Perdónenme ustedes. Tengo que estar con ustedes porque ya perdemos. Nosotros sí estamos perdiendo la paciencia porque habla huevadas la señora Keiko Fujimori. Y ustedes escuchen. Culpables somos de alguna forma. Qué mala suerte de haberle apoyado a su papá en las épocas donde lo necesitaba y nos pelamos. Que en paz descanse mi amigo Manolo Rojas o mi amigo Rubén Sánchez. Rubén Sánchez, que en alguna vez nos decíamos, hoy Marcelino vienes con la espada desenvainada. A veces nos agarrábamos a periodicazos en la cabina, pero en buena onda, jamás nos hemos agarrado a puñetes o algo. Eran nuestros enojos y al final éramos amigos porque teníamos diferentes opiniones como hombres de prensa. Como recuerdo tantos años, espero que ellos nos bendigan. Pero si ustedes me van a hablar ahora, por ejemplo, que también trabajó con nosotros Carlos Álvarez, al lado del puerco, al lado de Renovación Popular, me daría vergüenza. Nosotros lo conocimos en otras épocas, en otro momento, cuando era una persona simple, común y corriente. Pero vemos estando al lado del puerco de Renovación Popular, como dice el viejo dicho, ¿no? Dime con quién andas y te diré quién eres, así de simple. Pero así está. Ahora, si ustedes me ven a Edwin Sierra, era como nuestro hijito. Lo llevábamos de un sitio a otro sitio, al trinchudo. Ahora es el señor, ahora tiene hasta programas de televisión. Se cree el hombre más fuerte, va a terminar igualito que el otro, que Chibolín de repente. ¿Cuánto dinero están llevándose? Lamentablemente es así. O sea, ya me había dicho mi gran amigo Rubén Sánchez que en paz descanse las cosas que pasaban. No creía, no quería creer. Pero veo que simplemente son personas de un solo corazón. Dinero, dinero, dinero. Con el dinero no te va a llevar a ninguna parte. Vas a ir calato como cualquier persona. Nilda Doris Terrazo en sintonía, Fernando Agustín, Mauro Calero, Rocío. A ver, vamos aquí, Juan Gabriel Yaxa. También tenemos a Rocío Romero, escribe, eso es su gobierno, dice de la señora Keiko Fujimori. A ver, sigamos escuchando.
0: Que vemos que los delincuentes avanzan y que el gobierno no se pone firme. Hace pocos días también hemos escuchado algunos audios que buscan amenazarme o hacerme retroceder. Yo quiero decirles, a lo largo de mi vida política, he hecho política en la adversidad. Me he enfrentado a ataques, a persecuciones, pero jamás he retrocedido, y mucho menos ahora. Al contrario, con más fuerza vamos a seguir trabajando.
1: Itacón. Ay, ay, ay, ay, ay. Señora Keiko Fujimori, solo le vamos a recordar, usted ha gobernado con Dina Boluarte, usted ha gobernado con Jerí, ha gobernado con todos los, y ha estado gobernando cuando ingresó con Pedro Pablo Kuczynski. Usted tenía 73 congresistas que pudo haber hecho muchas cosas más. Así que no venga con el cuento que esto no ha sido. El pitufeo es real, señora. El Tribunal Constitucional, nombrado por usted de Fuerza Popular y nombrado también con los integrantes de Perú Libre, de ese salapastroso que se llama Vladimir Cerrón, que anda escondido en Huancayo, no escondido, sino ahí está, que le hacen las entrevistas en las emisoras de Radio Huancayo, que le dan tribuna, pero no le preguntan nada. A los que preguntamos, dice, ah, no, ¿cómo, pobrecito? Cuchicuche, hay que decirle, señor, los hombres de prensa de provincias. Aquí está, hable lo que quiera. Ese se llama public reportaje, si no saben. Un public reportaje le deje que se despache cualquier cosa y usted no pregunte. Ese no es periodismo. Eso es mermelada, quieran o no, cuánto habrán pagado, no lo sé, ahí está en su conciencia. O ofrecimientos de cargos, ofrecimientos de cosas que le van a dar en el futuro, por si acaso. Aquí nosotros no cobramos un solo centavo, no les estamos pidiendo, ay señor, usted ha sido alcalde, ni menos cuando fue elegido el señor Pedro Castillo, cuando ha sido elegido Alan García, cuando ha sido elegido Fernando Belaúnde Terry, cuando lo entrevistábamos antes que sean presidentes, hemos cobrado un solo centavo, jamás, ni a los congresistas ahí, en ese congreso, cuando había la bicameralidad de senadores y diputados, estamos hablando de las épocas donde había grandes parlamentarios. ¿Sabe qué hacían a los hombres de prensa ahí en el congreso? Les daban su ticket de almuerzo. Mire, aquí está el ticket de almuerzo gratis para que coman, con una sola finalidad, de que nosotros, los hombres de prensa, quienes estábamos adscritos a esos lugares, te van a dar la comida gratis. Y que tú le saques las notas de prensa de los que te dieron. ¿O no es así? Jamás lo hemos hecho con ese motivo. O en Palacio de Gobierno. Lo mismo sucedía en Palacio de Gobierno. Salía el presidente a dar conferencia de prensa. Cuchicuchi, vamos a comer aquí, está una comelona. Y lo peor, a veces me da vergüenza algunos de mis colegas, no solamente en provincia, sino en la capital, colocaban un buffet. Estaban mirando ahí la comida, nomás terminaba un ratito la conferencia, en uno encima de otro, suácatan, en menos de 5 minutos, como perros hambrientos, se lo acababan. ¿Dónde está la dignidad del hombre de prensa? En provincias lo mismo, están mirando ya que acabe la conferencia de prensa, si no hay comida, no hablan nada. Así no es la prensa. La prensa tiene que hacerse digno, tener ética, dignos de querer hablar a cualquier parte del mundo y decirles lo que es lo necesario con moral. Si no tienes moral, no tienes derecho a hablar. Sigamos escuchando a Keiko. Ay, ay, ay, los han llevado a todos los del vaso de leche, los comedores populares.
0: Les agradezco el cariño, el apoyo y el respaldo.
1: Ay, se ríe, está buscando. Bueno, ahí vamos a terminar. Hay que verla siempre para que ustedes comprendan cómo está nuestro pueblo.
0: Muchas gracias, muchas gracias.
1: Ay, ay,
0: tenemos
1: ay.
0: Mucho por hacer. Como dice.
1: Sí, pues ya debería de trabajar, deje de hacer su TikTok. Vamos a seguir escuchando aquí a nuestros hermanos que nos escriben. Yael Ponce, cómo indigna esta mujer. Sí, pues. Maura Guainate en sintonía. Vamos a ver por aquí. Daniel Gil, una delincuente hablando de su banda. ¡Auch! ¡Auch! A ver, Pablo Surichaki dice, cuánta paciencia deben tener los familiares de los que fueron asesinados en el gobierno de Dina Boluarte, y cuánta paciencia para cobrar las deudas a la SUNAT de las empresas mineras y de telefonía. ¡Auch! Eso sí le duele a la señora Keiko Fujimori, totalmente de acuerdo. 60 personas asesinadas en el sur. La paciencia de los hermanos de Puno es bastante y fuerte. Por eso estamos con ustedes a través de Radio San Isidro y Radio Primavera para pedir a los gobernantes que se meta preso a Dina Boluarte, que se meta preso a ese general del ministro de Defensa, y cuando sale esta salapastrosa de Keiko Fujimori a decir, no tengo las facultades legislativas, sí pues, para sacar al ejército, ahí está el ejército. Ustedes ya lo tienen parados a los soldaditos en cada esquina. Ah, la señora Dina Boluarte sacó al ejército, mataron a nuestra gente en el sur del Perú. Ahí sí, no necesitaban facultades legislativas, ¿no? Estas conchudas creen que todo el mundo no mira lo que nosotros miramos y observamos y que mucha gente se recuerda. También dice, paciencia para cobrar, por supuesto, las deudas a la SUNAT. La SUNAT no está cobrando. ¿Se acuerdan ustedes que ese Tribunal Constitucional le perdonó más de 30 millones a la Telefónica del Perú? ¿Cómo es posible que nuestros hermanos, y esto sucede en diferentes lugares, pero vamos a tomar este ejemplo de Ulcumayo, solamente tienen a Bitel, esta compañía de teléfono. Y si no hay Bitel, ya no hay comunicación. Y si se acaba el internet cuando se apaga por electrocentro, como fue 20 horas sin fluido eléctrico en Urcumayo, estos conchudos, claro, como no les toca a ellos, como es un fin de semana, vámonos a bailar, vámonos con nuestra querida, nuestra amante, con el dinero del pueblo se van a gozar y a disfrutar. Así que los de electrocentro no sean conchudos. Allá en Huancavelica también le cortan el fluido eléctrico a nuestros hermanos, los dice. En Huancayo también les cortan a la hora que les da la gana. ¿Qué pasa con Electrocentro? Nosotros no somos como esos alapastrosos de Illich López, Illich, que estaba ahí de Acción Popular pidiendo para que le den su dinero y después colocar a su gente. ¿Dónde? El Ministerio de Energía y Minas. Los de Electrocentro se los han llevado para allá por cuestiones políticas. Las empresas peruanas, o sea, las empresas del Estado, siempre están buscando su propio dinero, jamás servir al pueblo. Estos hay que darles, como dicen, ¿no? ¡Ay, Electrocentro es lo mejor, Electrocentro, cuchicuchi! Conchudos. Ya pues, no sean sinvergüenzas. A ver, ¿qué más nos ha puesto acá? Y muchas cosas más. Pero sí, están investigando a nuestro colega periodista César Hildebrand con engaños, los delincuentes de Willax, todos. El señor Erasmo Wong, dueño de Willax, le debe al Estado más de $250,000. ¿Cuándo pagará? ¿O eso será que la deuda les van a condonar para que siga despotricando a los hombres de prensa? Así no juega el Perú. El Perú no está hecho de esa situación. Todo aquel que debe, como aquí en Estados Unidos, sagrado es pagar los impuestos, sagrado. Y si no pagas, te meten preso. Si no, pregunten al Capone. Al Capone no lo metieron preso. Al Capone era el delincuente más grande que vendía, pues, dentro de la mafia en Chicago. Este señor nunca lo atraparon por los asesinatos, las muertes, no. Por los impuestos, no pagaba los impuestos y le metieron suacatán a la cárcel. Eso es así como lo consiguieron y lo metieron preso, porque lo otro no podían probarlo. Por eso decimos, en el Perú tenemos tantos sinvergüenzas que creen que no nos damos cuenta. Aquí estamos con Rocío Romero, quien escucha el programa. Los peruanos lo saben la verdad, porque Keiko está furiosa porque no ganó a nivel nacional. Perú, dice, la alcaldía solo con el fraude ganó. Dice, esa es la organización criminal de Keiko. Sí, pues no ha ganado en ningún lugar en todo el Perú. Pero antes tenemos que agradecer a nuestros hermanos que están compartiendo nuestra señal en señal abierta. Vamos a ver, gracias a nuestras emisoras en todo el Perú. Gracias, gracias.

0: 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Agradecidos también a Moderna, Radio Papá en los 107.5 FM. Gracias, gracias hermanos del Perú.
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0: vamos a seguir analizando y en unos instantes sí nos va a alcanzar el tiempo para que vean cómo López Aliaga en la conferencia de prensa se rayó con todos, con los hombres de prensa, y les dijo, a ver, dime si eres hombrecito, eres bacán, ¿no? Es decir, estamos siendo gobernados con soberbios, bacanes, delincuentes, criminales. Ojalá que en provincias empecemos a tomar el toro por las astas. O sea, a las autoridades hay que vigilar. Y los regidores no se van a salvar esta vez. Vamos a hablar nombre por nombre quienes sean elegidos en los diferentes lugares que tienen que fiscalizar, no coludirse. Así que guerra avisada no mata gente. Y los consejeros regionales, otros chupamedias de los gobiernos regionales, le dan su dinero, algunos andan con una camioneta nueva. ¿De dónde habrá salido ese dinero? Esa es la pregunta que nos hacemos, pero aquí estamos, fiel a nuestros principios. A ver, sigamos a Keiko, que nos sigue diciendo que le anda faltando la paciencia.
1: El ministro Arnillas, proyectos de agua, miles de proyectos aquí en el sector vivienda, en el sector educación, en el sector salud, en el sector transporte, todo paralizado.
0: Señora, ya está, ya usted es presidente, ya no está en campaña, escúchenos, ya no diga huevadas, haga, ya es presidente. Ya no estamos buscando el voto. ¿Dónde está el pueblo que usted representa si ningún distrito, ninguna provincia, ningún gobierno regional ha ganado fuerza popular? ¿Dónde está su pueblo?
1: Mirando de costado. Este gobierno lo que está haciendo es destrabando, encontrando soluciones, asumiendo la responsabilidad que los peruanos nos han dado. Ayer hemos tenido elecciones municipales y regionales. Ha sido un día importante también para nuestro país, porque los alcaldes, los futuros gobernadores, ayudan también en este proceso de llevar mejores servicios a los ciudadanos. Y a las futuras autoridades, desde ahora les digo que vamos a trabajar de la mano, que yo no voy a mirar los colores políticos, que tenemos la obligación juntos, los tres niveles de gobierno, de trabajar como un gran equipo. Por eso, queridos hermanos, y sabiendo cuál es nuestra ruta, cuál es nuestro rumbo, yo soy una convencida que el Perú nadie nos para, que nosotros vamos a salir adelante, que estos años de desidia, de indiferencia, de estos gobiernos que no hicieron nada, se acabó. Hoy que recibimos estos títulos de propiedad, que es un día de alegría para todos ustedes, es el inicio para miles de familias.
0: Ya, sigue en campaña. Mejor vamos a escuchar la conferencia, no conferencia, sino a su salida, la señora Keiko Fujimori, luego de entregar los títulos, los hombres de prensa, a ver cuántos chupamedias fueron y cuántos realmente le hicieron las preguntas. Aquí va, luego de hablar mucho ahí.
2: Entrega de títulos de propiedad. Como ustedes han podido escuchar, de los propios ciudadanos, de los propios vecinos, para muchos de ellos han sido 26 años de espera.
0: Ya, 26 años. Señora, ya déjese de vainas. Ya no es candidata, ya es presidente.
2: Para obtener este título, un título de propiedad no es un papel común y corriente. Un título de propiedad es seguridad, es tranquilidad, es pensar no solamente en el presente de ellos, sino también en su futuro, en las siguientes generaciones. Y además entregar un título de propiedad a un colegio.
0: Bien, es su deber, pues es un deber. Ceballos Chávez Emilio, un abrazo a quien nos está escuchando. Popeye Chipman, Rolando Mendoza en Lima, Zenón Almeida en Ventanilla, Lucio Ramos Castro desde alguna parte del mundo, Rosa Sánchez Romero, Julia Charaña desde Lima, Eli Pablo Vélez, Rocío Romero desde Lima, Freddy Bidé desde San Marcos, Cajamarca, Daniel Gil desde Lima, Juan Gabriel Yaxa Oliva, también Emiliano Claudio desde alguna parte del mundo, Juvenal Dávila, gracias, Sonia de la Cruz Ampa desde Huancavelica, José Yáñez desde alguna parte del mundo, Marcelo Félix Chaca, Gilbert Acuña, y bastantes trolos estamos mirando aquí, ¿eh? troles que están ahí entrando a nuestra programación para que seguro escuchar y pasarle la voz. Qué bueno. Tomasa Indalecio Rodríguez, Elsa María Valdivia, dice Malú Vargas, Raúl Arzapalo, Jeremías Gómez Valerio, de aquí en Estados Unidos, Juliana Hinojosa, Tino Huiza, desde Lima, Esaú Ramírez, Fernando Méndez Sánchez, desde Francia, Rodomiro Saldaña, gracias también, Ángel Ambrosio Castro, en sintonía, Emilio Ceras. Así vamos a seguir, a Ela Carhuachín, desde Argentina. Vamos a seguir agradeciendo. Sigamos escuchando esta mini conferencia de prensa a la señora Keiko Fujimori a su salida luego de entregar los títulos de propiedad. Parece que siguiera en campaña.
2: 60% de colegios en nuestro país que todavía no tienen su titulación. Y por eso, y esa ha sido la excusa, de que los servicios básicos no se pueden poner. Entonces, estamos empezando un proceso de transformación para poder entregar varios miles de títulos a nivel nacional y también poder lograr esta seguridad jurídica también en los establecimientos del Estado.
3: Presidente, estamos en vivo para Latina Noticias. Usted ha dicho que se le está acabando la paciencia. Sabemos que en el Congreso solo se han aprobado el 30% del pedido de facultades que usted ha realizado. ¿En algún momento, si usted ve ese panorama, que no dejarían de alguna forma dejar trabajar al gobierno, buscaría disolver en todo caso la Cámara de Diputados?
0: Esa mirada, ¿no? Como diciendo, a ver quién me está preguntando. Le dio una echada mirada al de Latina. Seguro no le tienen que preguntar sobre su paciencia, que le va a, se le va acabando. Ceballos, Chávez, Emilio, Vidal Taipe, a ver, Susana Luz, dice la Rataca, Isabel Charo Ponce, a Evidio Antonio Guamán, también tenemos a Fernando Vidal Taipe, es decir, mucha gente escuchando, muchas gracias. Gracias, Zenón Almeida, gracias, gracias.
2: A ver, miren, yo creo lo que estoy haciendo es ser eco y ser voz de los ciudadanos, ¿no? Los ciudadanos llevan muchos años esperando que los políticos puedan tomar decisiones. No voy a ahondar en el debate, sé que estos próximos días la Cámara de Diputados va a debatir y esperamos que amplíen este primer dictamen que se ha aprobado. Pero sí creo que es importante que escuchen a la calle y que sepan que los ciudadanos también están esperando de ellos que puedan ponerse de acuerdo y que puedan dar este pedido de facilidades para que el gobierno pueda hacer las cosas más rápido.
0: Bien, bien, ahí está, vamos a ver, un saludo tremendo, hace días que nos escribe Nicole Solís en Huancayo, muchas gracias Nicole, hincha número uno, dice de Radio Trueno, muy amable por su sintonía. Vamos por aquí, a ver, vamos a ver si tenemos a alguien más, Ilma Rivera, muchas gracias. Tenemos a mucha gente que nos escribe. A veces les decimos, escríbanos al WhatsApp, porque en el WhatsApp casi a diario lo estamos chequeando. El Messenger o las otras las tenemos prácticamente en algún momento, porque son muchísimas llamadas que nos llegan de diferentes lugares. A ver, vamos a seguir agradeciendo. Ulcumayo, destino turístico. Sonia de la Cruz, Ampa en Huancavelica, José Yáñez, Marcelo Félix, Chaca Cruz, Gilbert Acuña. Gracias también a todos ustedes. A ver, vamos a ver por el otro lado. Gracias a todos aquellos que colocan un me gusta. Mari Solari desde La Libertad, Casedo Angawi, Karin Janet Condor, Mary Inostroza desde Cromasol, Alfredo Limaco Enríquez desde Lima, David Luna Flores desde Pasco, Braulio Rojas desde El Callao, Juan Pérez Santos desde Pisco. Gracias, gracias a todos ustedes. A ver qué dice la señora Keiko Fujimori luego de entregar los títulos de propiedad. Los hombres de prensa de la capital haciendo sus preguntas.
4: La policía investiga, hay un video que contiene expresiones de carácter violento hacia su persona también, y también se ha dado la alerta a la fiscalía. ¿Qué opinión tiene usted al respecto? Y precisamente también preguntar acerca de las elecciones que se dieron ayer, ¿no? Ya se ven en los primeros resultados de la OMPE a Rafael López Aliaga, quien está en primer lugar, considerando que que él ha señalado que por ahora no se compromete tampoco a culminar esta fusión. ¿Qué tiene que decir al respecto?
2: Miren, sobre el audio difundido por varios medios de comunicación, sé que la policía está haciendo las investigaciones y que ha remitido la documentación al Ministerio Público. Yo lo único que puedo decir es que primero no tengo miedo, ni voy a retroceder en todo este esfuerzo de lograr el orden y lograr la seguridad en nuestro país. Si piensan que con ese tipo de comentarios me van a hacer retroceder, se equivocan. Y creo que mi vida política demuestra eso, que yo jamás voy a dar un paso hacia atrás. Sobre las elecciones municipales y...
0: Pero qué miedo va a tener la señora Keiko Fujimori. 200, 300 policías a su alrededor. Nosotros también diríamos envalentonados, ¿no? ¿Qué? ¿Cuál es el problema? Pero a ver, que camine solita. Que vaya, a ver si esta señora Keiko Fujimori se suba a un microbús. A ver si va a estar toda tranquila. A ver, que sufra de estar caminando en los mercados para ir comprando con los pocos soles que tiene. Esta no tiene. Se va con un... Claro, le abran la policía. Siempre ha vivido en la gollería. ¿Qué miedo va a tener? Esa es una mentira. Jaime Guaringa, saludos desde Lima, Perú. Gracias por la información. Gracias también.
2: Regionales.
0: Sobre las elecciones en las regiones. A ver, hable, señora Keiko, que su partido Fuerza Popular no ganó ni Michigan. ¿Dónde está su pueblo? ¿Qué dice?
2: Visto que ha habido una diferenciación entre la boca de urna y el conteo rápido. Entonces, lo primero que creo que nos corresponde, y esto nos ha pasado también en el proceso electoral nacional, es esperar con mucha responsabilidad y prudencia el resultado final de las elecciones municipales. Yo trabajaré con las autoridades que salgan elegidos, que el Jurado Nacional de Elecciones declare como ganador. Lo segundo que creo que es importante señalar también es que hay regiones donde van a haber segundas vueltas, ¿ya? Y a mí lo que me preocupa de estas segundas vueltas es que el proceso de entrega, el proceso de transición de los gobernadores que están saliendo y de los nuevos que van a entrar, el proceso va a ser bastante corto. Entonces, es ahí donde primero apelo a los gobernadores regionales de esas regiones que vayan preparando para que sea la entrega y la transferencia de una manera más rápida, sobre todo en aquellas regiones donde sabemos el fenómeno El Niño va a afectar, ¿no? Es ahí las regiones que pueden ser afectadas por las lluvias o por las sequías, son las regiones que más me preocupan, y desde ya cuenten con el apoyo y el respaldo del gobierno central para hacer procesos de transiciones rápidas, celeras, y que puedan tomar las responsabilidades de manera muy eficiente.
0: Celeras, ¿de dónde me ha sacado el diccionario? Celeras, no lo encuentro. Aceleradas debe de ser. Ay, ay, ay, ay, ay. Sigamos escuchando a la señora Keiko Fujimori. A ver. Los de Huilax se están preguntando con miedo. No se le escucha. Ay, ay, ay.
5: En este caso, el señor Francis Allison y Rafael López Aliaga, que acaten los resultados de la OMPSA, cual sea.
2: Que culmine. Bueno, yo creo que el señor Rafael López Aliaga y Francis Allison, ambos son demócratas. A ambos los conozco. Y creo que ambos deberían esperar con esa responsabilidad que los ciudadanos de Lima están esperando. Sea quien sea el ganador, yo estoy segura que trabajará muy bien por nuestra capital. Más no voy a decir, porque voy a esperar a lo que el Jurado Nacional de Elecciones y también el conteo que haga la OMPE, y me corresponderá trabajar con quien salga.
0: Pero ya dijo el señor López Aliaga, se va a ir a quejar si es que no le dan. Así como usted, señora Keiko Fujimori, un poco más se va, no sé a dónde, se fue con Milagros Leiva, que le lloraba, que todo el mundo, tremendos chupamedias. Ceballos Chávez Emilio, Dios te bendiga, amigo Marcelino, por mantenernos informados de esta mujer, que para ella no se termina su campaña. Sí, pues así lo vemos, como si estuviera en campaña, hablando qué estamos haciendo, qué vamos a hacer, ya, a trabajar, a no hacer su TikTok. A ver cómo se cuida el culitis. El culuncho, ¿cómo se cuida? Es tan estupidez, señora. Ya es presidente. El que gobierna no es su culitis, es su cerebro. Al parecer, no la tiene.
6: Declaraciones de la presidenta de la República, Keiko Fujimori. Nosotros retornamos a nuestra programación.
0: Bueno, bueno, chao, chao. Ya nos vemos. Esto también estuvo bueno, ¿eh? La conferencia de prensa del puerco Porky de Renovación Popular. Por eso decimos, nosotros hacemos diferente a los demás, allá ellos. Ya estaremos hasta que el Jurado Nacional de Elecciones nos diga quiénes son los ganadores, empezaremos a hablar. Se sabe que en muchos lugares ya no van ni a segunda vuelta, especialmente en los distritos. El que gana, ganó, solamente en los gobiernos regionales. Por eso están esperando, pero vamos a ver. Pero en el Cusco ganó Verónica Mendoza. Eso vamos a ver si mañana o estos días logramos una entrevista. Micrófono abierto internacional. Ahí está, la conferencia de prensa. Después de aquí nos vamos, dice Fuga del Chacal, le dice a sus colegas que están ahí. Vamos. Aquí el puerco de Renovación Popular.
7: Ok.
0: Dale, Pim.
7: Tenemos el orden ahí, por favor. Vamos a pedir silencio a todos los medios de comunicación para empezar con las preguntas, por favor, si fueran tan amables.
0: Ya pues.
7: Vamos con el medio de comunicación de Panamericana Panorama.
0: Panamericana, antes que pregunte, debe ser una galletita. O sea, le va a dar una preguntita tan fácil como muchos chupamedias para que se despache. Mire, nosotros no lo hemos visto, pero van a ver. Panamericana, el dueño es uno que se lo compró hace pocos meses, es dueño del oro de toda la zona donde con mucho dinero se lo compró. Por eso contrata al trinchudo ahí de Edwin Sierra, a todos los mermeleros, así como la señora Milagros Leiva, a todos, que de seguro son dueños de su canal, hacen lo que les da la gana. Pero usted tiene que estar bien informado quiénes son los dueños. Y los dueños son los que dirigen, sin ser periodistas, son los que manejan ese canal. Desde, dice Rocío Romero, el título a su proyecto de Pedro Castillo, que dejó en camino esos títulos, ha terminado con los distritos y provincias, va a tener eso para recién entregarlo. Ya estaba en proyecto, Keiko toma todo listo, hasta ahora Keiko solo hace, dice, tap, tap. Hasta ahora hay 300 muertos desde que empezó a gobernar. Son más de 320 muertos desde que ingresó la señora Keiko Fujimori en su mandato. Han aumentado los secuestros. Hay que tener cuidado. Hay secuestros en diferentes lugares, en provincias, en Lima. Eso se ha incrementado para cobrar las extorsiones. A ver, vamos con Panamericana. ¿Cuál es su pregunta?
8: Soy Karina Novoa de Panorama. Muchas gracias. Felicitamos a Rafael López Aliaga y a los votantes que han hecho posible este triunfo.
0: Mírame, ya le están dando como triunfo anoche en la conferencia de prensa los de Panorama. Y tocó chudos. Chupamedias le dice felicitaciones a todos los que... O sea, una preguntita, una galletita para que se despache el puerco.
8: Usted ha dicho precisamente que hay dinero, yo lo he escuchado en este momento, para luchar contra la inseguridad ciudadana y para hacer las obras, pero también la municipalidad ha emitido bonos, los 4,000 millones de soles en bonos. Esto quiere decir también que hay obras paralizadas. ¿Cómo se hace para gestionar mejor? Usted ha dicho falta gestión, alguna de estas obras. Hay algunas obras que tienen 0% de avance de obras. ¿Cómo hacemos para que Lima sea precisamente una potencia mundial?
0: Panorama, en sus buenas épocas era un medio de comunicación de respeto. Hemos conocido el programa Panorama que ahora lo tienen. Es como si muchos de ustedes recuerdan el programa de lo bueno, lo malo y lo feo de la jornada. Estuviera otra persona tomando el nombre y de repente hablara bastantes babosadas. Como decía Tito Navarro, que en paz descanse, cacacenos. O sea, felizmente todavía estamos aquí vivitos y coleando. Tenemos para rato para seguir analizando como en los buenos tiempos. Pero Panorama se ha desprestigiado tanto que esa pregunta es que un poco más como chupamedias, como hombre de prensa, lo felicito. Mira, ni siquiera ya está oficialmente por el Jurado Nacional de Elecciones. Están voto por voto. Esa boca de urna es el culpable. A ver, ¿qué le dice López Aliaga respondiendo a su chochera, a su amiguita de Panorama?
7: Un poquito de cachoso a la vez, señorita, pero no, bueno, pero no importa, no importa, tranquila. Sí, sí. Usted no se la cree. ¿Sabe qué?
0: Le dice que está medio cachoso, cachosa, porque. Y la otra le dice, no, pero yo le he felicitado, un poco más, yo me arrodillo a usted, señor. Sí, sí, sí. Este conchudo López Aliaga, discriminador, cuando le dijo a Alison Gago, homosexual, le dijo a Bruce, ahora habla este sinvergüenza, a ver qué responde. Conozca a su gente, yo no sé qué pasa con el Perú cuando de alguna manera lo eligen. Ese es su deseo y por supuesto no vamos a cuestionar eso.
7: Es que cuando usted no tiene una visión, no sabe a dónde va. Ya, en la vida hay que tener visión. Visión de potencia mundial, sí. Pero si usted encuentra una Muni requebrada, ¿no? Y la pone pues en positivo más 400, menos 400, me la dieron el 2 de enero del año 2023. ¿Ya?
0: El señor López Aliaga no recuerda que está dejando 4,000 millones en deuda, dejó antes que renunciar. O sea, no hay valientes que pregunten o qué le pasa.
7: Y en menos de 9 meses ya estábamos con 900 positivos, millones de soles. En 9 meses, para que vea cómo estaban robando en carretilla el dinero de la Muni Lima. Entonces, ese dinero inicialmente fue y va a seguir yendo. 100 millones fueron a alimentar a mis hermanos que estaban muriéndose de hambre porque el MIDIS no le daba comida.
0: A sus hermanos, ahora llama hermanos, ¿no? Que estos son bien conchudos. Ave María Purísima, me estoy persignando en el mes del Señor de los Milagros.
7: Pues claro, potencia mundial, pero hay que construir los escalones de una potencia mundial partiendo, primero, alimentar, pues, al ciudadano. Segundo, darle agua. 1,500,000 de hermanos míos sin agua. Te me he dedicado a mendigar dinero en Italia, España, Perú y otros países para darles agua, porque no había esa posibilidad de hacerlo. Justamente la congresista Norma Yarro está logrando esas leyes, el muro de contención, el agua de emergencia. Esos programas nuestros ahora son ley gracias a Norma. Entonces estamos trabajando para cambiar la lógica de un Estado pues corrupto y ausente, ¿no? Entonces, mire, hay muchas obras que están en ejecución, pero que están paralizadas porque un ministerio, digamos, no da un documento o no da una firma. El tren, por ejemplo. El tren. El MTC no le da la gana estar una hoja que diga paso la maquinaria que está en Lima a Chosica. ¿Y por qué tiene que ir a Chosica? Porque en Chosica hay una máquina que vale 20 millones de dólares para inyectarle los fluidos a las locomotoras y a los coches. Es una firma. Ahora, mi estilo de gerencia, le voy a decir, es claro. Si a mí no me dan una firma, yo mismo voy.
0: No, ya. O sea, al zapatazo, al caballazo. Bueno, nosotros vamos a seguir con la entrevista porque este es bastante largo. Pero deseo escucharle a Carlos Álvarez qué es lo que dijo también en la conferencia de prensa y aparte que le entrevistaron en Buenos Días Perú. Carlos Álvarez se refirió a la alianza que mantiene con Rafael López en torno a la seguridad ciudadana y señaló que ambos equipos vienen trabajando en propuestas y estrategias. Bueno, el zar de la seguridad, así lo han llamado a Carlos Álvarez. Tantos amigos tenemos que vamos perdiendo de a poquito. Lo siento, cuando se tiene que hablar, lo tenemos que hablar porque esa es la realidad. Y ojo, que hay muchos hombres de prensa en la capital. Vamos a empezar a analizar a los hombres de prensa de la capital, de los de las zonas de las regiones, desde los pueblos, de los distritos, de las provincias, sus entrevistas. Pobre de ellos. Así es que anden preparándose, hablen con coherencia. Aquí no he venido a hacer chupamedias de nadie. mucha gente piensa, ah, no, yo soy amigo de Marcelino, ya aquí estamos tranquilos. No es así. La amistad es diferente a lo que debemos decir como políticos, como hombres de prensa, como gente que quiere por lo menos el progreso de su pueblo. A ver, escuchemos, pero antes recordándoles que usted está escuchando Radio Trueno en los 99.1 FM en Huancayo y Huancavelica. 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

0: converger en el tema más importante que nos importa tanto a Rafael como a quien habla y a todos los peruanos, la seguridad de los ciudadanos, que es el principal problema que tiene el Perú.
1: Ok, ¿con qué portada te quedas? ¿Cuál es tu lectura a esta hora de los resultados?
0: Bueno, hay que esperar tranquilamente y con serenidad los resultados oficiales, que se respete la voluntad popular, que no ocurre lo que pasó en la primera vuelta presidencial, que fue terrible para el país, perdió credibilidad todos los las instituciones electorales, el OMP, el jurado, fue horrible realmente para el sistema democrático. Qué bueno que se respete la voluntad popular y se respete el sagrado derecho de sufragio para los peruanos. Eso es lo que a mí me interesa. Y que se afirme el sistema democrático.
2: Por supuesto, y justamente también aún se está a la espera de lo que va a decir o dictar finalmente el Pleno del Jurado Nacional de Elecciones, ¿no es así? Aún queda pendiente ello.
0: Bueno, se esperará la decisión del tribunal, creo que es el Jurado Especial Electoral Centro, Lima Centro, me parece, ¿no? Uh-huh. Quien debe dar esa opinión con todas las pruebas en la mesa y ya decidirán, ¿no? En todo caso, la voluntad popular se está expresando y hay que respetar el voto de los peruanos, ¿no?
1: Ahora, ahí hay una suerte de incoherencia, Carlos, porque...
0: Bueno, lo de Sar, quería aclarar, fue lo que mencionó Rafael en una oportunidad, dijo comisionado. Nuestra alianza surge por el tema de la seguridad nacional, la seguridad, y porque digo seguridad nacional, porque es calado de seguridad ciudadana, para mí, a seguridad nacional, que lo podemos hablar en unos segundos más adelante, ¿no?
1: Sí.
0: Pero aquí, esta alianza es en el tema de la seguridad de los ciudadanos, ¿no? Todo mi equipo de la campaña presidencial para que trabaje con el equipo de Rafael López Aliaga en la campaña municipal. ¿De dónde trata?
3: Gente. Bien. Ahí está. Bueno, ya va a ser el SAR. Preguntas de Panamericana Televisión. Galletita. Cuando decimos galletita, facilita para digerirlo. No hay preguntas difíciles, porque así debería de ser. Cada hombre de prensa tiene su estilo. Eso hay que respetar. Hay otra cosa, ser mermelero, que ahí escapa la realidad. Isabel Charo Ponce Tobalino en sintonía, Lucio Ramos Castro, Fernando, también en las noticias rurales, esto es en Uchiza. Saludos cordiales, compatriota, excelente información, muchas gracias. Gracias también por estar compartiendo nuestra señal en diferentes lugares del Perú. Bueno, ahora sí nos vamos a ir, vamos a hacer un pequeño homenaje al gran Pascualillo, cantante de pueblo. Nosotros hemos tenido quizás una pequeña misión simplemente cuando eran con los Anders de Ñaña. Este muchacho Pascualillo, que falleció a los 67 años de edad, ídolo de la cumbia en el Perú, por supuesto, muchacho de Tarma. Por eso decimos, la gente de provincia siempre ha llegado a triunfar en la capital, muchos de ellos. Pascualillo también, que es conocido como el hombre fuerte de la carretera central, donde se presentaba, todo el mundo estaba feliz. A ver, vamos con este pequeño homenaje al gran cantante, al hermano peruano, que muy joven se va, y la cumbia con tristeza.
4: Este mundo para partir a la eternidad, pero su pueblo, sí.

0: De pobreza extrema es hablarles de un niño que se queda huérfano a los 8 años de edad y que luego por maltratos desgraciadamente del entorno que le quedaba tiene que emigrar a Lima, al igual que la gran mayoría de los peruanos. Porque yo te pregunto en este momento, tienes seguramente a un abuelito, a un padre, a una madre, a una bisabuela, a un tatarabuelo, alguien que es del interior del país. Y estas personas cuando vienen a Lima hay mucho sufrimiento de por medio, porque imagínese.
1: Ya. De ese sufrimiento no queremos hablar porque solo sabemos. Rubén Villalobos Polo, saludos desde Virú, La Libertad, muchas gracias. Ceballos Chávez Emilio, también en sintonía, muchísimas gracias. Vamos a ver un poco más de nuestra gente. Pascualillo Coronado.
2: El día de ayer, en horas de la madrugada, el cantante y compositor de música chicha le dio batalla a un terrible cáncer que padecía desde el 2024 y a

0: Sus 67 años dejó este mundo para partir a la eternidad, pero su pueblo se encargó de despedirlo a lo grande.
1: Micrófono abierto internacional.
0: Y ante el inclemente sol, sus fans llegaron hasta el local Angaraes, en Ativitate, donde desde muy temprano esperaban el féretro del cantante, improvisando pancartas para su ídolo y con chela en mano coreaban sus temas.
1: Pascualillo, que en paz descanse y de Dios goce. Cuánta alegría, pero sus canciones quedan.
2: Estamos a las 6 de la mañana.
3: No han ido a votar por estar.
2: No, todavía no, porque primero queremos verlo y después vamos a ir a votar.
4: Desde las 5 de la mañana me puse a llorar. Nunca he llorado como si fuera mi familia. Esta música de este estilo lo viene de mis padres y yo. Unos temas, hecho poema, directo al corazón. Directo, pero sí, una persona muy buena.
3: ¿Qué tenía la música de Pascualillo que era totalmente diferente a los demás?
5: Te llegaba, mamá, te llegaba al bebé. Era lo que había vivido, lo que estás viviendo, lo que vivía, lo que pasaba. Te llegaba al bobo, al corazón te llegaba. El rey de la cartera central es, más allá que el rey, es el nuestro Dios, pero para nosotros, acá en la vida, en el pueblo, es el rey.
6: Yo creo que también un llamado a las entidades, los reconocimientos a los artistas en vida, el reconocimiento, no esperar llegar todavía a un cajón para que haya un reconocimiento, ¿no?
3: Nuestras condolencias para ustedes.
7: Muchas gracias, madre. Mi primo pobrecito ahí, no pensé esto, lo que va a pasar, porque anteayer era su cumpleaños de mi hija y por el radio estábamos escuchando su música, pero no sabíamos que lo que iba a pasar hoy día. Y a mí también me ayudaba, así cuando venía, así cuando no tenía a toma, diciéndome, daba, iba a mi casa, pues.
0: Al mediodía, la carroza fúnebre llegó al recinto que muchas veces lo vio brillar, y en medio de un mar de seguidores y familiares fue llevado en hombros hasta el escenario para que su público le dé el último adiós.
8: Yo soy seguidora de los 15 años de Pascualillo y somos de Huaycán y Horacio Ceballos. Una tristeza para todos, ¿no? Para el vecino de Horacio, de Huaycán, Santa Clara, Ate, Gloria. Es algo triste, pues, ¿no? Y de Huascata, como todos, no hemos enterado. Hasta de los cerros bajan hasta acá.
0: Y es que cuando Pascualillo canta, los cerros realmente bajan. Y así lo demostró.
1: Eso era también los de Chacarlón, ¿no? Una vez más, usted, hermano del Perú, ha sido informado a través de este primer programa internacional directamente desde Denver, Colorado, Estados Unidos, para el Perú y el mundo. Gracias, gracias. Mañana, como siempre, estaremos en el mismo dial. Ahora diríamos, no solamente como antes despedíamos, ¿no?, en el mismo punto de su dial, ahora diríamos en el mismo lugar donde usted nos escucha, a través de nuestro streaming, a través de nuestras emisoras en señal abierta. Muchísimas gracias, Perú, por escucharnos. Gracias a nombre de Marcelino Llantas Espinosa. Gracias, Perú, y a seguir luchando.

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1: Son las 9 de la mañana y 12 minutos.
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1: Son las 9 de la mañana y 28 minutos.
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0: 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Ya llegamos a las 10 de la mañana, fíjense ustedes. Y todos seguimos con Moderna Radio.
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1: Las 10 de la mañana y 31 minutos.
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0: las 10 de la mañana y 35 minutos.
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Suelten su pareja, suelten su pareja. Suelten su pareja. Suelten su pareja. Yo quiero que los hombres le den la espalda por unos segunditos a las mujeres. Todos los hombres en la pista le den la espalda. Denle la espalda a las mujeres. El Torrinoso, eso te incluye a ti también. Cocodrilo, a ti también. Mujeres, si su pareja se ha portado mal, aprovechese ahora.

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1: Las 10 de la mañana y 58 minutos.
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1: Las 11 de la mañana y 29 minutos.
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0: las 11 de la mañana y 51 minutos.
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0: 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Y llegó la hora del bitute. Sí, señoras, señores. Sí, ya son las 12 del mediodía. Todo el mundo ya tiene hambre. Yo también tengo hambre. Entonces vamos a comer. Claro que sí. 12 en punto del mediodía en todo el Perú y en Moderna Radio Papá. Provecho.
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0: Hola, hola, camarón con cola, son las 12 en punto del mediodía. Comienza, señoras y señores, la hora del bitute, lo mejor de nuestra música criolla, justamente a la

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1: Las 12 horas y 30 minutos.
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1: Las 12 horas y 58 minutos.
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0: Y no podía faltar nuestro personaje Chingolo.
1: Hola, tío.
0: Hola, ¿qué tal? Caramba, ¿te ves esa bolsa?
1: ¿Para qué?
0: Para ver, pues, ¿qué tiene? Ay, caramba, es una pelota de fútbol. ¿Qué más? Una camiseta.
1: De la Alianza.
0: Ah, tú eres aliancista también.
1: Sí, sí.
0: ¿Qué más? A ver. Ay, caramba, qué bonito, un nacimiento, qué lindo. ¿Quién te ha hecho ese regalo?
1: Mi tío Marcelino.
0: Ah, ya, mi primo, ¿sí?
1: Sí.
0: Ay, caramba.
1: Es que me llamó por, ¿cómo se llama? Por celular.
0: Que ya tienes...

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1: Las 13 horas y 30 minutos.
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0: Las 13 horas y 44 minutos.
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2: No, no me dejes, por favor.

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1: Las 14 horas y un minuto.
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1: Las 14 horas y 28 minutos.
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1: Las 14 horas y 59 minutos.
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1: Las 15 horas y 28 minutos.
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1: Las 16 horas y un minuto.
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1: Las 16 horas y 32 minutos.
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0: 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Y ahora, en Moderna Radio Papá, ¿sabes qué? Son las 5 de la tarde. ¿Verdad?
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1: Las 17 horas y 30 minutos.
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siempre les decimos buenas. Buenas tardes, buenos días, buenas noches, la hora donde se encuentren en cualquier parte del mundo. Listos, estamos con nuestras emisoras en señal abierta, Radio Trueno en los 99.1 FM Huancayo y Huancavelica, Radio Jaimar en el Callejón de Huaylas en los 95.1 FM, Radio Impacto en los 95.1 FM, todo esto es en Ulcumayo. Agradecidos también a Latin American Press Cashca Producciones en Argentina. Agradecidos a Radio San Isidro, Radio Primavera en los 720 kilohertz de la amplitud modulada en todo Juliacapuno. Y a Moderna, Radio Papá en los 107.5 FM. Gracias, Perú.

Bien, bien, bien agradecidos a todos ustedes, hermanos del Perú. Ya estamos con nuestro comentario central y de lo que sucede en nuestro país. Agradecidos a miles de personas que siempre nos están apoyando y las inclemencias del clima en todo el Perú, aquí en Estados Unidos, por supuesto, está tratando de hacer todo lo posible para que por lo menos no tengamos problemas en todo lo que estamos mirando y observando, hermanos del Perú. Bien, vamos a ver si ya tenemos con ustedes desde nuestra dirección central, donde nos están informando que hay muchos problemas por toda la zona del centro. Rayos, truenos, vientos, aire, es decir, afectan a muchos de nosotros y por supuesto también con la ayuda de Electrocentro, que a veces, cuando hay inclemencias del tiempo, por supuesto, nada tienen que ver. Pero miraremos qué es lo que está pasando en el Perú en cuanto a la política, donde prácticamente estamos hechos con dificultades, estamos hechos con realidades que en verdad, nos preocupa de lo que está sucediendo en la capital con los nuevos integrantes que van a llegar a Palacio, no digamos al Palacio Municipal, al gobierno también, estamos hablando para poder apreciar a nuestros hermanos que siempre van a llegar al gobierno central. Indudablemente que tenemos muchos problemas. Vamos a ver, tenemos comunicaciones de distintas partes del mundo.

ahora sí creo que ya tenemos solucionado el problema. Vamos a ver. Si tenemos ahí que en nuestra comunicación en las diferentes emisoras en el Perú nos comunican que no hay una buena señal y por eso estábamos trabajando rápidamente para solucionar. Muchísimas gracias a todos ustedes, especialmente con los oyentes, La gente que está en el interior del país que escucha, parece que hubiera tormenta aquí de información. Nos mandan y nos dice, señor, no escuchamos el programa. Pero ya estamos, creo, con todas nuestras emisoras en señal abierta. Para comentarles que la señora Keiko Fujimori ahora se ha vuelto viajera. Es decir, la señora presidente del Perú, la señora Keiko Fujimori, lo que tiene que hacer es gobernar. Está esperando, y ustedes van a escuchar, cuando los congresistas de Fuerza Popular exigen, piden, dice que el pueblo está esperando que les demos las facultades legislativas, ya les van a dar, para que pueda eliminar con las extorsiones, pero sin las facultades legislativas podrían hacer muchas cosas porque hay leyes. Que por supuesto hay algunas leyes que ellos mismos han creado, esos del procrimen, que deberían de anularlo para que puedan agarrar a todos los presos y a todos los delincuentes, empezando de las organizaciones criminales que se llaman partidos políticos. Ellos han hecho sus leyes para protegerse. Entonces, ¿de qué ahora? ¿De qué lloran? Ellos no pensaban, creo, llegar al gobierno. La señora Keiko Fujimori, que siempre está diciendo, no, se está acabando mi paciencia, y todo el mundo piensa que su paciencia es para cerrar el Congreso, para cerrar la Cámara de Diputados, eso es lo que quieren todos. Pero no creo que suceda porque la situación no es para tomar decisiones fuertes, porque ya no estamos en los años 90, señora Keiko Fujimori. Y a todos los salapastrosos de los comentaristas, especialmente de los medios de comunicación de la capital, ¡párenle! ¡Paren! ¿No ven que López Aliaga los menosprecia? La señora Keiko Fujimori está diciendo que todos los hombres de prensa somos unos idiotas, inútiles, imbéciles, y que solamente los que trabajamos en forma independiente estamos haciendo nuestro trabajo de alguna manera, pero estamos felices. Porque de alguna manera sabe la gente y se da cuenta de la situación política en la que estamos viviendo. Pero ya pues los mermeleros no sean sinvergüenzas, no inventen la noticia. La señora Keiko Fujimori está pidiendo para que se vaya a El Salvador. Ahora, después de eso, igualito que Dina Boluarte. Dina Boluarte no se desesperaba por salir a viajar, como que les gusta que con el dinero del pueblo tienen que estar andando en el mundo. ¿Por qué no utilizaron su dinero para estar viajando a cualquier parte del mundo? Si no les gusta mostrar su culuncho, mover su cinturita, mover todo ahí como diciendo, soy la presidente del Perú. Salapastrosas, mediocres, como muchos políticos que conocemos en estos momentos. Y eso no solamente sucede con la señora Keiko Fujimori, sino sucede como sucedió con Zósimo Cárdenas del gobierno regional de Junín, que menospreció a todo un pueblo. Llegan al gobierno y se creen los superpoderosos. O hay algunos, antes de llegar a ser alcaldes, como tenemos imágenes de la ciudad de Ulcumayo, allá en el distrito de Ulcumayo, ¿cómo menosprecian a la prensa? El nuevo alcalde elegido seguirá siendo un matón. Les vamos a mostrar las imágenes. Les vamos a mostrar cómo esta gente se creen que son dueños de un pueblo, porque nadie habla, porque nadie dice. Ese no es la forma de gobernar en el Perú. Tenemos ahí muchísima gente que están tomando la misma acción que hace la señora Keiko Fujimori. Esa es la imagen que está transmitiendo en el interior del país, que se creen superpoderosos con el dinero del pueblo, con el dinero de ustedes, con el dinero de nosotros. Lamentablemente, esa es nuestra realidad. Alguien tiene que hablar, alguien tiene que seguir diciendo las cosas como están. Nos tocó, nos va a seguir tocando por mucho tiempo, porque tenemos que hablar con fuerza. Y no solamente ha sucedido esto en Ulcumayo, en algunos lugares en el interior del país. Les vamos a mostrar las imágenes. ¿Cómo?
prácticamente la gente quiere ganar a la fuerza. O sea, se quieren llevar la alcaldía, la gobernación a punta de balazos, de bancazos, de carpetazos. Es decir, ¿tanto es el poder que quieren llegar a un municipio o es que simplemente ven a muchísimos de ingresar a los municipios a ganar dinero y todos sus chupamedias y ayayeros felices, sobándose la mano y diciendo aquí está nuestro, lo nuestro que nos toca? Aquí no solamente es el alcalde, aquí no solamente es el gobernador, son todos los chupamedias que están alrededor y que están buscando su migaja. ¿Por qué no trabajan? ¿Por qué no sean tan sinvergüenzas? Porque plata mala vida, plata mal ganada, no dura. Y eso va a suceder con todos ustedes. Y el que paga no va a ser ustedes, sus hijos, sus generaciones, que van a seguir sufriendo de los actos de los padres de familia. Estamos en un momento difícil donde la señora Keiko Fujimori amenaza, ahora se ha envalentonado, habla fuerte como que ya fuera la dueña del Perú. ¿De qué pueblo nos habla la señora Keiko Fujimori que en el Perú su partido político ni siquiera ha ganado una alcaldía distrital a las justas? Ha tenido un segundo lugar en el norte, en un segundo lugar en la gobernación, pero no ganó ninguna gobernación, ninguna alcaldía. Fuerza Popular desapareció prácticamente. Lo mismo que diríamos a Perú Libre. Ese es el pago que de seguro, después de haber hecho muchísimas cosas aquí y

muchos medios de comunicación, ¿cómo se aprovechan? Están tomando decisiones. Parece que solamente hay dos distritos en todo el Perú que ha ganado Perú Libre. Dos distritos. Van desapareciendo los partidos políticos, así como Batalla Perú. Batalla Perú de Sósimo Cárdenas desaparece. Y no solamente ellos, sino muchos partidos políticos que en estos momentos, como son APP, Renovación, bueno, y hay algunos otros que no están alcanzando la valla. Cuando empiecen el primero de enero se van a quedar acéfalos. Ya no van a tener el respaldo de su partido político porque no hay. A veces decimos, ¡qué bueno! En esto entonces los alcaldes elegidos podrán tomar sus propias decisiones y podrán actuar de forma independiente y poder hacer, no por la dirección de los partidos políticos, sino porque ellos mismos podrían organizar y hacer lo mejor para su pueblo. Esto es lo que estamos mirando y observando, y estamos observando también que se las están agarrando con algunos hombres de prensa, o sea, con algunos que menosprecian. López Aliaga les dice homosexuales, indirectamente a los hombres de prensa. Hasta eso hemos llegado, o sea, ser elegido o electo gobernador, alcalde, presidente en el Perú, como que se siente en la última chupada del mango, como que ya hubiesen ganado la tremenda historia en el Perú y que ahora son alcaldes, pero serán alcaldes si hacen una muy buena gestión. Pero esos son ladrones, corruptos, sinvergüenzas. Entonces la historia los va a juzgar y decir, no solamente a ellos, sino los afectados colaterales, sus familiares, la esposa, los hijos, ¿con qué cara podrían andar en la calle si los padres están haciendo un acto que no es de seguro responsabilidad de los hijos? Pero si se coluden con los padres, así como sucedió con el nuevo alcalde en Ulcumayo, matones. Oye, ¿qué les pasa? Estamos en una elección democrática. Nadie va a ganar a la fuerza. Nosotros no hemos venido aquí para decirle a cada uno de ustedes, ¡qué bonito! ¡Ay, señor alcalde! Usted sí que es lo mejor, conchudos. Aquí tienen que gobernar para su pueblo. Tienen que gobernar para sus hermanos conciudadanos que necesitan mucho. En Ulcumayo necesitan muchas cosas. Un buen sistema de internet, electrocentro que se comporte bien. Nadie habla. Como está un pueblo olvidado, está a miles de kilómetros supuestamente de la capital, hacen lo que les da la gana. Y cuando nadie habla, es eso lo que sucede. Aquí estamos nosotros. Las facultades legislativas que regresamos con Keiko Fujimori, la super viajera que quiere salir del país, nosotros vamos a hablar fuerte y duro. La señora Keiko Fujimori ha sido elegida para gobernar, no para pasearse. Señora Keiko Fujimori, tenemos el fenómeno del niño cerca. ¿Qué hace viajando? Cualquier presidente en el mundo, cuando hay desastres en su pueblo, no salen de su país. Se quedan para estar al comando y solucionar los problemas. Tenemos el desastre de las extorsiones, de los secuestros. Hay más de 320 muertos desde que ingresó la señora Keiko Fujimori a Palacio de Gobierno. Siguen asesinando, siguen matando las calles. Prácticamente, si usted está pasando por ese lugar y le cae una bala, se despide de este mundo. A eso hemos llegado, a la inseguridad. Los productos de primera necesidad suben cada día. Y la culpa, el petróleo, la culpa que hay la guerra. De seguro que influye, pero el Perú tiene también productos que pueden llegar a las mesas populares. En eso tiene que trabajar la señora Keiko Fujimori, que tiene que viajar. No decimos, si estuviéramos en la bonanza, diríamos, qué bien que vaya a buscar más dinero. Pero en estos momentos, lo único que quiere mostrar es su culuncho. Quiere mover su cintura empavonada, valiente, conchuda y sinvergüenza, realmente miserable, la señora Keiko Fujimori, que no piensa en el pueblo peruano, no piensa en usted, no piensa en la gente que está en el interior del país, donde se sufre, donde ayer decía, estoy aquí mirando que más de 26 años no hay

0: No hay el título de propiedad, sí, pues. Y hay muchas más cosas importantes como agua y desagüe, señora Keiko Fujimori. Déjese de vainas. Todos los chupamedias, Galarreta, Miki Torres, sus congresistas, ya pues déjense de vainas. Háblenle, díganle que el Perú cada día está más enojado con la señora Keiko Fujimori porque se equivocaron quizás en los votos. Eso ya no contamos. Ya es presidente. Queremos ver acciones. No estamos en contra de ninguna persona, pero sí estamos en contra del accionar que tiene y que hasta estos momentos tenemos más de cerca de 70 días que no hace nada la salapastrosa de Keiko Fujimori. El Perú nos necesita. Tenemos que hablar fuerte. Por eso ustedes van a mirar a los congresistas cómo hablan. Hay muchos que todavía podríamos decir que merecen nuestro respeto. Las cosas pueden ir cambiando, pero dependiendo de que ustedes escuchen también a estos congresistas, que hay muchos nuevos. Hay congresistas que nosotros no lo conocíamos. Hoy día la van a escuchar y hoy van a decir, aquí estamos. Vamos a ingresar rápidamente. Para que ustedes ingresen y escuchen a los congresistas cómo pelean, como perros y gatos. Y usted está con el primer programa internacional directamente desde Denver, Colorado, Estados Unidos.
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0: ahora sí, vamos a ver qué nos dicen en las redes sociales antes de ingresar en la bronca del debate de la aprobación del rechazo de facultades legislativas. En eso vamos a regresar en unos instantes y usted será testigo de la historia del Perú. Lo que decimos hoy, mañana será noticia. Maura Guainate, Manuel Valverde Peláez. Hace mucho tiempo no sabíamos nada de nuestro amigo y colega Manuel Valverde ahí en el RIMAC. Silvia Calderón, a Gerson Paraguay, Leonidas Viña, vamos por aquí, Aide Alvis Fernández. Gracias también a Help Help, dice cárcel, la Dinacha asesina y su jefa china rata. ¡Auch! También tenemos a Moisés Cóndor. Gracias. China rata, ¿cuál será su estrategia de los fujirratas? No lo sabemos. Ustedes lo van a ver y lo van a escuchar. Michael Ríos. También tenemos por aquí a Leonidas Viña y Mauro Guainates. Participa y dice: buenas, mi estimado Marcelino, siempre estamos pendientes de lo que pasa en nuestro Perú. Juan Yauri Martínez, Osyeyoya Nera, dice: buenas, don Marcelino, muy buenas. Radio JJ, desde Junín, enganchado con micrófono abierto internacional. Y ahora sí, vamos a ver si ya tenemos listos lo último de lo último que hoy es noticia y mañana será noticia en todos los medios de comunicación. Ahí vamos.
1: Y saneamiento mediante soluciones tecnológicas no convencionales de carácter temporal en proyectos de vivienda, interés social, beneficiando exclusivamente a la población directamente afectada por el fenómeno del Niño. Como disposiciones complementarias finales, la primera señala que la presente delegación de facultades no incluye las materias indelegables de acuerdo con el artículo 104 de la Constitución Política ni las materias a las que se refiere el último párrafo del artículo 79 de la Carta Magna. Con relación al financiamiento, todas estas habilitaciones y modificaciones presupuestarias que se requieran se tramitarán conforme a la ley de presupuesto, observando en todos los casos bajo responsabilidad lo dispuesto en los artículos 77, 78 y 80 de la Constitución Política del Perú. La tercera exposición final señala que se debe respetar la autonomía de los gobiernos regionales y gobiernos locales, por cuanto las medidas que se emitan en el marco de lo dispuesto en la presente ley no deben afectar dicha autonomía ni las competencias de los organismos constitucionales autónomos que reconocen la Constitución Política del Perú, y tampoco se deberá vulnerar derechos fundamentales ni procesos judiciales o administrativos en trámite. Dicho esto, señor presidenta, estos son los alcances de la propuesta legislativa que traemos aquí al Pleno para su debate y aprobación. En ese sentido, por su intermedio, señor presidente, señores congresistas, solicitan se sirvan considerar el presente dictamen y emitir el procedimiento respectivo a la proposición de la ley que delega en el Poder Ejecutivo la facultad de legislar en materia de seguridad ciudadana y del fenómeno del Niño. Gracias.
2: A usted las gracias, diputada Yanina Avendaño. Tiene la palabra el diputado Arturo Alegría García para sustentar el primer dictamen en minoría en nombre de sus autores. Hasta por 40. ¿Cuánto fue? 47 minutos. Por favor, adelante, señor.
3: Muchas gracias, presidente. Saludar a la representación nacional el día de hoy. Pero sobre todo saludar a los peruanos que están escuchando atentamente este debate, presidente. Yo quiero empezar saludando el gesto democrático, presidente, que ha tenido de poderle otorgar la palabra a la presidenta de la Comisión de Constitución el suficiente tiempo que ella haya creído necesario para poder desarrollar el dictamen que nos ha traído el día de hoy. Nosotros hubiéramos querido que esa misma talante democrático lo hubiera tenido cuando asistieron cada uno de los ministros a la comisión que la presidenta de la comisión preside, de constitución preside. Antes de entrar en el tema de fondo, presidente, quiero hacer primero un análisis de cómo se encontró el gobierno que ha heredado a la presidenta Fujimori. Y es que es preciso hacer una evaluación de cuál es el estado que hemos obtenido. Durante los últimos 10 años, presidente, el Estado ha sido incapaz, de poder invertir en diferentes sectores 36 mil millones de soles. Eso hubiera significado, presidente, acabar con muchas de las brechas que se tienen en el país, poder implementar una serie de acciones para poder acabar contra la inseguridad ciudadana, dotar a la policía de las herramientas necesarias. Solo en el sector interior, presidente, durante los últimos 10 años, no se invirtieron 2 mil millones de soles. Ese es el estado ineficiente que se tuvo. Más allá de las capacidades individuales, presidente, ese es el estado que se heredó. Esto hubiera significado, seguro, equipamiento para las diferentes instituciones educativas, para poder tener un equipo y un gobierno y un estado capaz de enfrentar un fenómeno del Niño de manera adecuada, con labores de prevención que no se hicieron, pero que lamentablemente el día de hoy este gobierno, con todos los esfuerzos necesarios, está tratando de destrabar en diferentes regiones del país. En competitividad, presidente, el Perú ocupa el puesto 60 de 70 países evaluados a nivel mundial en competitividad del 2026. Ese es el país que tenemos. En barreras burocráticas, presidente, según varios indicadores de la OCDE, el Perú está absolutamente retrasado con nuestros países vecinos. La burocracia estatal es un impedimento tremendo para que el país pueda progresar. He escuchado, presidente, durante los últimos días a hablar a diferentes políticos hablando de que los estados de emergencia, a través de las declaratorias de emergencia, podrían funcionar. Lima Metropolitana, presidente, y esto tiene que escucharlo perfectamente la ciudadanía, tiene 1.093 días en estado de emergencia. ¿Y qué ha cambiado? El Callao, 740 días, más de 2 años en estado de emergencia. Sullana, 1.114 días en estado de emergencia. Pataz, del que todo el mundo habla, 966 días en estado de emergencia. El Putumayo, una de nuestras fronteras, 1.327 días. El Braen, 9.500 días en estado de emergencia. Y la situación y la realidad del Perú durante todo este tiempo no ha mejorado absolutamente nada por la ineficiencia de los gobiernos de turno. Ese es un preámbulo, presidente, que tenemos que aclarar, porque luego nos enfrentamos hoy en este Parlamento ante un pedido de facultades planteado por el Poder Ejecutivo. Y uno de los antecedentes que tenemos que tener en cuenta, presidente, es que es la primera vez en la historia del Perú que una comisión de constitución le niega la totalidad del pedido de facultades que ha presentado un gobierno. Es la primera vez, presidente, que una comisión de constitución no ha convocado a una sola mesa técnica para convocar a los especialistas de cada uno de los ministerios para poder explicar a detalle cada uno de los pedidos de facultades. Algunos hablaban de que de algún modo era muy amplio, de que se excedieron, de que era impreciso. Bueno, cuando uno, presidente, tiene la voluntad de colaborar con solucionar los problemas del país, no impone condiciones ni hace una negativa de plano, sino lo que hace es construir sobre lo que cree que está mal hecho. Pero para eso convoca, tiende el puente, abre las puertas de la comunicación. Y eso no ha existido, presidente, y el Perú lo tiene que saber de parte de quien hoy y el partido que hoy conduce la Comisión de Constitución. Yo saludo, presidente, que estemos el día de hoy en este debate, gracias a la bancada de Renovación Popular, que planteó y que tendió los puentes de comunicación con muchas de las bancadas para poder llegar a un texto que permita solucionar el entrampamiento en el que nos encontrábamos en la Comisión de Constitución. Porque lamentablemente lo que veíamos era convocatorias y ningún tipo, finalmente de solución, porque lo que nos planteó la presidenta, presidente, era simplemente decirle no al pedido de facultades. Yo sé, presidente, que el pedido de muchos de ustedes aquí presentes a través suyo, presidente, dicen, no, y ahora quieren volver a meter todos los puntos. No, señores. Hay puntos con los que hemos conversado con cada una de las bancadas acá presentes y que sabemos que no vamos a insistir porque no tienen la voluntad mayoritaria de este Parlamento, de esta Cámara, de poder ver la luz. Y desde Fuerza Popular lo entendemos perfectamente. El ejercicio de la buena política es escuchar y tender los puentes, saber dónde insistir y dónde lamentablemente tenemos que ceder, porque de eso se trata. Porque la ciudadanía finalmente espera la madurez política de cada una de sus autoridades y que para resolver los problemas del país, presidente, necesitamos tener la suficiente madurez política de poder resolver los problemas. Los 23 millones de peruanos, presidente, le piden a este Parlamento que tenga la suficiente madurez política de resolver los problemas. En la calle, presidente, a través suyo a todos los colegas, no les importa hablar de derechas, de izquierdas, de centros. Ese es un debate muy político que se tiene que dar seguro en la instancia política pertinente. Lo de lo que se habla, presidente, en la calle, es cómo llego a mi casa con vida, cómo recupero la seguridad, cómo le devuelvo la paz a este país, como este partido político en la época de los noventas le devolvió la tranquilidad a los peruanos.
0: Este hijo de su chilindrino mentiroso, conchudo, sinvergüenza, en los 90 no le devolvió el terrorismo, no acabó, entiendan, el señor genocida Alberto Fujimori cuando estaba en el norte pescando lo atraparon los de Jeín. ¿Cuántas veces tenemos que decirles? Cuando el señor Alberto Fujimori ahí con su hijito estaban en Punta Sal, los del Jeín estaban atrapando a Abimael Guzmán. Quienes terminaron con el terrorismo fueron las rondas campesinas. Y ahora lo que está pidiendo este sinvergüenza, por supuesto que le demos las facultades para que puedan combatir a los extorsionadores. La tienen, la van a tener. Pero estos quieren de refilón por lo bajo meter otras cosas como siempre han estado acostumbrados. Y lo peor, que este conchudo no habla, estos congresistas no hablan, que Miki Torres, Marta Chávez y algunos otros senadores de Fuerza Popular dijeron, mándennos nomás que nosotros lo vamos a arreglar todo, como sintiéndose que pueden hacer lo que les da la gana. El Perú sabe de lo que está pasando. Sabemos que mucho no les interesa la política de seguro, pero de a poco nosotros, de alguna manera, les vamos informando con evidencias. ¿Qué más dice el peladito como yo?
3: Yo saludo el gesto político nuevamente y la voluntad de agrupaciones políticas que han entendido que en medio de la crisis que tenemos,
0: ¿quiénes?
3: Hay que anteponer la ideología.
0: ¿Quiénes? ¿Quiénes? Ah, López Chao, que le ofrecieron el Banco Central de Reserva. O el partido de Ricardo Belmont de Obras, que se vendieron para no interpelar al ministro del Interior. ¿Esos son los que han pensado o porque les compraron? Este cree que todo el mundo es idiota.
3: Y nuevamente yo saludo el gesto democrático de mi colega Roxana Rocha, que ha tenido en cada una de las instancias de poder resolver los problemas. Pero los peruanos, presidente, votaron por el orden. Decidieron en las urnas que querían que el Perú se retome el orden.
0: Sí, pues, ya tienen el poder. Ya es presidente la señora Keiko Fujimori. No hay orden. Ahora hay que decirles que la mitad del Perú también está en contra. No es un 100% de peruanos, no son los 35 millones de peruanos como hablan estos alapastrosos. Ni siquiera hemos llegado a la gran cantidad para decir la mitad del pueblo peruano ha elegido, muy pocos. No venga a engañar al pueblo peruano, no sea conchudo,
4: Este proyecto que presentó el Ejecutivo es precisamente eso, es la ley del orden, la ley por la que los peruanos votaron en las urnas y le exigieron a sus autoridades, pónganse a trabajar del lado de donde estén, del partido que provengan, de la región a la que pertenezcan, pero que por delante pongan el interés y el beneficio de todos los peruanos. Estas facultades aprobadas, presidente, más allá del gesto que han tenido los partidos políticos, no solamente son insuficientes para el gobierno, son insuficientes para los ciudadanos que día a día nosotros representamos y nos dicen en qué momento van a salir, por ejemplo, las Fuerzas Armadas a apoyar a la Policía Nacional para colaborar con la liberación de la delincuencia que tenemos hoy.
0: ¿Y qué pasó cuando la señora Dina Boluarte ingresó? No tenían facultades legislativas, se fueron al sur, la Fuerza Armada salió, asesinaron y mataron. ¿Eso no recuerda? Estos diputados de Fuerza Popular, ¿estos no recuerdan que no necesitan todavía las facultades legislativas para gobernar? ¿Y te cree que todos somos idiotas? Muchas veces, hace poco nomás han estado algunos soldaditos andando en todas las calles. Han ingresado a los penales, no necesitan las facultades legislativas, no nos venga a engañar. ¿Y te cree que todo el mundo no ve, no observa? Vamos a ver qué tenemos aquí en las redes sociales. Dice Daniel Sánchez, don Marcelino, ya le escribí en su WhatsApp, léalo buenas. En el WhatsApp o aquí también pueden escribir, no hay problema, pero en el WhatsApp generalmente cuando estamos en programa no vamos porque tenemos una sola línea que aquí estamos chequeando, pero vamos a ver cómo podemos solucionar. Cristina Espíritu en sintonía, Jorge Pachatuzán, señor Marcelino, muy buenas desde el Cusco, escuchando el programa, gracias por las informaciones. Y ahora a ver si nos informa Jorge Pachatuzán cómo está el pueblo del Cusco con la elección de Verónica Mendoza. Mari Solari, muy buenas compatriotas, gracias a Dios por los diputados de JP, representan muy bien a la mayoría del pueblo sufriendo. Bendiciones, ¿sí? Hemos visto también a los del buen gobierno. No vamos a ser miserables en no reconocer que algunos que han sido elegidos del buen gobierno lo vemos bastante centrados. Hey, cárcel a Dinacha, asesina y su jefa China Rata. Ouch. Bien, también tenemos aquí, dice a China Rata, ¿cuál será su estrategia de los fujirratas? Vender el Perú. Eso es lo que vemos. Sigamos escuchando a los congresistas de Fuerza Popular desgañotándose cuando tienen todo.
4: Nos exigen que aquellos grupos que utilizan bombas, armas largas, que queman ciudadanos vivos, sean denominados como tienen que ser, grupos terroristas que día a día acaban con la seguridad de los peruanos.
0: Pero está bien, llámenlo grupos terroristas. Pero también su ministro del Interior, ¿qué dijo? Su ministro del Interior le contradijo a la señora Keiko Fujimori, casi decimos la Dinacha. Es lo mismo, Dinacha o Keiko son la misma vaina. ¿Qué dijo? Ah, son asusadores, esa gente que está haciendo lo imposible. Jamás los llamó terroristas. Pues que le llaman terroristas, a grupos a desalmados, como quieran. El nombre no lo hace. Actúen. Eliminen a los extorsionadores.
3: Dicho esto, presidente, paso a sustentar el dictamen que hemos presentado. Y en el tiempo que usted democráticamente ha planteado para poder sustentar 50 de los puntos que hemos coincidido técnicamente con cada una o con gran parte de las bancadas.
0: 50, ¿qué diablos? Los quieren vender al Perú. 50 puntos. A ver, que nos diga una de ellas.
4: Sabemos que sobre estos 50 puntos habrán algunas objeciones más, por supuesto. Y creemos que esto tiene que pasar seguro a una nueva conversación de carácter político y un acuerdo para poder lograr el consenso, sí. Nos exigen gestos políticos. El mayor gesto político que tiene este país en este momento, presidente, es una presidenta decidida a acabar con los problemas del país y que solamente si es...
0: Ay, Dios mío, Estoy persignándome para no decir una barbaridad. Este señor dice, la presidenta está llorando para solucionar el problema de las extorsiones. Entonces, ¿qué diablo hace paseándose por Estados Unidos? ¿Qué hace andando regalando? Por supuesto que es la necesidad de un pueblo, pero es un trabajo de los alcaldes para dar títulos de propiedad. O sea, nos dan migajas. Es presidente en el Perú que debería de estar preocupado, a ver, ingresando a las cárceles. Yo no sé, quién sabe, andando con los soldaditos para mirar a ver qué es lo que está pasando con los extorsionadores. ¿Por qué la señora Keiko Fujimori no agarra un ómnibus así, anónimamente, y mire cómo la gente vive el día a día asustados? ¿Cuándo la señora Keiko Fujimori ha caminado solito por una calle cuando van a trabajar nuestros hermanos? No nos venga a decir conchudeces y estupideces. A ver, este mismo sinvergüenza que está hablando, ¿por qué no anda en las calles sin su resguardo policial? Y van a ver cómo la gente, o cómo camina mirando atrás al derecho y a la izquierda. Así están los peruanos. Pero este cree que todo el mundo es idiota.
4: Es que los políticos en esta Cámara y en este Parlamento se ponen de acuerdo, vamos a colaborar con solucionar los problemas.
0: ¿Y por qué no se pusieron de acuerdo hace años, cuando estaban con 73 congresistas, en la época de Pedro Pablo Kuczynski? Solo hablaron vacancia. Le demoraron hasta diciembre para darle las facultades legislativas a Pedro Pablo Kuczynski, mientras estaban andando en la Organización de Estados Americanos. A todos ellos, fraude, fraude, cuando estaba también elegido el presidente Pedro Castillo. Ahora, ahora que son gobierno, no saben, ni atan ni desatan. La señora Keiko solamente está mirando irse a El Salvador, luego viajar a España. Dice, ¿para qué? ¿Para qué si en el Perú tenemos ya el fenómeno del Niño? ¿Se han acabado las extorsiones? ¿Ya se ha terminado con la lacra de personas que tienen asustados a nuestro país? Ella está en comando, ya ha sido elegida, es presidente en el Perú, necesita que chambee una vaga. Tap, tap, tap, tap. Ahí sí está en el TikTok, ¿no? Tap, tap.
4: Presidente, el dictamen presenta, como ya lo han mencionado, 8 puntos, 8 materias que fueron planteadas. Una de ellas es hablar sobre migraciones y nacionalidad. Esto propone mejorar la verificación de documentos, el registro migratorio y el cruce de información entre entidades, siempre con el debido procedimiento. A nivel de celulares, geolocalización y comunicaciones ilícitas, proponemos identificar, geolocalizar, bloquear líneas y equipos usados para que finalmente se puedan acotar y determinar quiénes utilizan estos celulares. La extorsión, presidente, a través suyo a los colegas, hoy funciona con celulares y chips de nombres de terceros. El límite es claro, no habrá acceso masivo al contenido de las comunicaciones porque se mantiene el control judicial y la protección de datos. En armas, municiones y explosivos, presidente, proponemos mejorar la trazabilidad de las armas, las municiones y los explosivos, así como sancionar su tráfico, su tenencia ilegal y las denuncias por pérdida falsa.
0: Bueno, ¿y eso hasta dónde? ¿A cuántos los van a chuponear? ¿A cuántos los van a asustar luego cuando tienen todo el control de las comunicaciones en el Perú? De eso lo que quieren es simplemente intimidar al pueblo peruano. Vamos a ver, Cristina Espíritu, Ticona Raúl, Alfredo Linares, Hermenegildo Cabrera Guamán, Fernando Agustín Méndez, escribe y dice, yo no sé si en el Congreso hay concurso de cinismo o hay debate para resolver los problemas que vulneran todos los derechos de los ciudadanos. Porque no se sinceran y dicen cuál es su verdadera intención. No seas tan miserable. ¡Ouch! Hermenegildo, Rosa Sánchez Romero, Akemi Poma Cóndor escribe y dice, señor Marcelino, muy buenas. Desde Lima, escuchándolo, un saludo hasta Junín para mis abuelitos Luis y Teodoro Cóndor. Bien, un abrazo para todos ellos. A José Sumil Quispe, dice, a ver, vamos a ver por aquí. También tenemos a Gloria Yuri Fujimorismo niega que son ellos los responsables de toda la situación en nuestro Perú. También tenemos aquí, compartan compatriotas, así más personas ven en vivo lo que está sucediendo en el Congreso. Keiko y sus congresistas han hecho leyes en contra del pueblo y ahora se quejan y dan la culpa. Tremendos, dice, tremendos sinvergüenzas, mentirosos, hipócritas, ¡auch! Aquí dice, no más muertes, no más asesinatos. ¿Quién dice el pueblo alegría? Alegría es un pueblo, bueno, alegría el fujimorista que está hablando, por supuesto. Dice, ¿de qué tranquilidad habla este sujeto cuando el dictador asesino Alberto Fujimori ha derruido nuestro Perú, vendió nuestra patria? La gente está enterada. Lo que queremos hacer, simplemente recordarles. Daniel Gil en sintonía. Vamos por aquí, Maura Guainate. ¿Qué le pasa a este señor? Acá no vengas a engañar, estamos volviendo a vivir como en los años 90. ¿Por qué tanto quieren las leyes, dice, las facultades, para que hagan lo que les da la gana, sinvergüenzas, conchudos? No vengan, dice, estar con el TikTok, toquear, tap tap, la chica Keiko Fujimori, la paseandera. Daniel Sánchez escribe y dice, buenas, le escribo desde Trujillo, la provincia de Virú, por los colegios de la libertad y principal, el colegio, vamos a ver, aquí está, el colegio Carlos Vice de las VIPES. No hay aquí, le envío fotos y videos cuando yo trabajé de coordinador y administrador de VIPES en el 2025. Hoy no hay nada, dice, pero sí están cobrando a los padres que no van, pero no lo publican fotos ni videos. ¡Auch! Daniel Gil, señor, buenas. Triste realidad, hemos elegido puro Judas y todo igual que los anteriores. Hasta peor, diríamos, ¿eh? Está peor, porque la situación no va a cambiar, porque ahora tienen el control de todo. Sigamos escuchando, a ver, al tal Alegría.
4: Muchas armas, presidente, nacen legales.
0: Estamos hablando del diputado de Fuerza Popular, el peladito como nosotros, Luis Arturo Alegría García, desde el Pleno de la Cámara de Diputados.
4: Y al final terminan en manos del sicariato. Respecto a la reforma penitenciaria, proponemos modernizar el INPE, más inteligencia, tecnología, mejorar la reinserción y la gestión institucional. No hay seguridad ciudadana si se exige al extorsionado que no cumpla lo que debería cumplir en la cárcel. Y es una pena. Hoy gran parte de las extorsiones se hace dentro, lamentablemente, dentro de los penales. Las Fuerzas Armadas en la seguridad externa de los establecimientos penitenciarios, punto que fue retirado y que creemos que es fundamental para que las fuerzas